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1: Siete de la noche y 22 minutos.
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1: De la noche y 42 minutos. ¡Sube!

0: cosa que me molesta a mí.
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0: Encoñao. Y que a la hora de la verdad, cuando le pregunten a XY personas que si fue novia de uno, digan: ¡Uy! Yo ese muchacho ni lo conozco. Dice uno: no me vaya a conocer. Y la traga tuya. Dice:

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0: 8 de la noche y 40 minutos.
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0: 9 de la noche y 24 minutos.
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1: De la noche y 3 minutos. ¡Súbele!

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2: 3 de la madrugada y 2 minutos.

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1: De la madrugada y 43 minutos.

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1: De la mañana y 3 minutos.
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1: De la mañana y 22 minutos.

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Hola, ¿qué tal, oyentes? Aquí estamos una vez más para compartir con todos ustedes en esta mañana, hoy martes ya 23, hoy 23 de junio del año 2026, dándole la bienvenida a esta programación del día de hoy. Primeramente, dando gracias a nuestro Padre Celestial, a Dios, por este maravilloso día, por la oportunidad que Dios nos entrega una vez más este hermoso día y, por supuesto, la vida. Desde el momento en que despertamos, abrimos los ojos, podemos mover nuestro cuerpo, nos podemos levantar desde la cama. Gracias a Dios, hay que dar gracias siempre a Dios. Hay que estar totalmente agradecidos con nuestro Padre Celestial, quien nos ha brindado la vida, ese maravilloso día. Aquí estamos una vez más para compartir con toda la audiencia de los 88.4 La Caliente, la que te prende. Este magazine de la mañana te lo encomendamos a ti y, por supuesto, a cada una de las personas, a cada uno de los seres, hogares, familias de aquí del municipio de Páez, de Corregimientos, Veredas, de todo el departamento del Cauca, Colombia y de todo el mundo. Pidiendo que nos dé mucha fortaleza, nos dé mucha fortaleza. Hay que tener mucha fuerza, tener mucha fe para poder seguir avantes, pese a las circunstancias, a los inconvenientes que tengamos. Hay que estar siempre, como lo he manifestado y lo he dicho, y eso enseña la palabra. Hay que estar de la mano de Dios. Los cielos cuentan la gloria de Dios, la expansión proclama la obra de sus manos. Un día transmite el mensaje al otro día, una noche a la otra comparte sabiduría. Que Dios nos dé mucha sabiduría para tomar las mejores decisiones en cada uno de nosotros, en los proyectos, en lo que tenemos planeado, programado para realizar. Que Dios nos dé esa sabiduría para poder realizar todo lo que tenemos que realizar, todo lo que tenemos ahí ya plasmado, quizás en la mente, sin miedos. No hay que tener miedos, siempre hay que estar ahí latente, con esa fuerza, con esa voluntad. Y como dice la misma palabra, que sea la voluntad tuya y no la de nosotros. A veces queremos que las cosas se hagan ya, que las bendiciones lleguen ya, pero no, eso no es. Dios es el que determina su momento, su tiempo, su hora y su voluntad. Así que hay que estar muy, muy pacientes y tener mucha paciencia, porque a veces las cosas no llegan cuando nosotros las queremos. Claro, nosotros necesitamos que para hoy pase esto, que para mañana pase lo otro. No es de esa manera, es la voluntad de Dios. Las bendiciones llegan, pero siempre y cuando nosotros también obedezcamos la obediencia de nuestro Padre Celestial. Dios, hoy encomendamos este maravilloso día, todas las actividades que realizamos, todas las profesiones, ahí están. Te las ponemos a ti, Dios Padre, hoy. Y por supuesto, también pidiendo por la selección Colombia, que hoy juega en horas de la noche. Ahí está. Y qué bonito que hay muchos de los jugadores que practican la palabra, siempre están de la mano de Dios. Hay una historia, o hay la historia de el jugador Cuadrado. Le cambió totalmente la vida cuando él empezó a leer la Biblia. Está ahí con su Biblia. Hay muchos jugadores los cuales siempre están ahí de la mano de Dios. Para ellos y para cada uno de nosotros, para cada uno de los hogares, en todas las actividades, funciones que realicen médicos, abogados, ebanistas, carpinteros, zapateros, locutores,
periodistas, bueno, en fin, camioneros. Un saludo muy especial para todos y cada uno de ellos. Que nos vaya muy bien en este día y que nos colme de muchas bendiciones. Y hay que tener mucha paciencia. Y que Dios nos dé mucha sabiduría. 6:57 minutos ya de la mañana. Bienvenidas y bienvenidos a este magazine de la mañana. 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
4: Levántate, levántate, 7-8 minutos ya de la mañana, 7-8 minutos. Y aquí está, es el himno de la Selección Colombia, porque hoy, segundo partido, segundo compromiso, el Grupo K. Ahí está Colombia, señoras y señores, hoy está debutando frente a República Democrática el Congo. Eso será a las 9 de la noche. A las 9 de la noche, hay que estar pendientes, señores. Así que la invitación para toda nuestra gente a esta hora. Con nuestra Selección Colombia, el tricolor. Hoy estamos de amarillo, rojo, azul. Los colores que nos identifican a nuestra querida patria Colombia. Oye, eso me gusta. Qué rico acompañarles a esta hora, señoras y señores, en este Magazine de la Mañana. Magazine de la Mañana. Nos vamos con el estado del tiempo rápidamente y el pico y placa. Hay excusas a nuestros oyentes de La Caliente 88.4. Hay por temas de internet. Hace la señal, ¿sí o no? Ay, Dios mío, la señal es que está fallando la señal, ¿eh? Bueno, no importa, aquí estamos. Estado del tiempo y el pico y placa a través de los 88.4.
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4: A esta hora, 18 grados centígrados para el municipio de Páez. 18 grados centígrados, precipitaciones del 80% y una humedad del 82%. En el municipio de Insá, la temperatura de 17 grados centígrados, precipitaciones del 50% y una humedad del 89%. En el municipio de La Plata, Huila, caliente, 23 grados centígrados. Temperatura, precipitaciones del 65% y una humedad del 79%. Y en la ciudad de Popayán, también calentico, oiga, está calentando sabroso, ¿sí o no? Temperatura de 22 grados centígrados, precipitaciones del 60% y una humedad del 81%. Ah, sí, señor. A esta hora, ahí estamos. Vamos con el pico y placa, se nos pasó un poquito, pero no.
5: Si usted va.
4: Hay gente que todavía está viajando, ciudad, va para la ciudad de Popayán.
5: Le informamos.
4: Aquí le informamos, por supuesto, el pico y placa a través de los 88.4 para motocicletas. Hoy, martes 23, segundo día de la semana. Apúntelo ahí, mi señor. 3-4 para motocicletas y particulares. 3-4. Las placas terminadas en 3-4. Y para transporte de carga menor a 1500 kilogramos. Placas terminadas en 7. Placas terminadas en 7. A esta hora, 7:11 minutos de la mañana, 7:11. Estamos de modo Selección Colombia. ¡Oe, oe! ¡Oe, oe! Sí, sí, Colombia. Sí, sí, Caribe. Oiga, qué bonito que suena. Hoy más que unidos, Colombia. Con el fútbol, a los amantes del fútbol. Hay mucha gente que no le gusta, bueno, es respetable. Hay mucha gente que no le gusta el fútbol. Pero muchos sí que nos encanta el fútbol. Y qué bueno estar aquí también animando a nuestra gente en este día. En este día, martes 23, segundo día de la semana, segundo partido de Colombia. En este Mundial del 2026, México, Canadá y Estados Unidos. Esas las han anfitriones, el epicentro donde se vive a nivel mundial. Todo el mundo expectante. Ya estaremos dando toda la programación para el día de hoy también. 7:13 minutos. 7:13. Oiga, cómo me encanta.

0: Oiga, pero qué hombre tan dormilón, ¿no? Ronca demasiado este señor. Ahí lo están despertando ya a esta hora. Levántese, levántese, que ya es hora. Hoy es más el segundo día de la semana y el hombre sigue durmiendo, ¿ah? Ay, Dios mío, 7:21 minutos en Colombia.
1: Vamos, vamos, caballero.
0: Hoy juega mi selección Colombia. Eso, súbele, súbele, súbele. Ay, este man está contento, ¿ah? Súbele, súbele, súbele el volumen. Hoy juega Colombia, señoras y señores. Bueno, para todo el comercio también, atentos. Hoy se mueve mucho el comercio, ¿no? Ahí las tiendas de ropa comprando la camiseta. Ah, es que no he comprado la camiseta. Nos vamos ahí a ese almacén. Eso, ahí en la esquina, o en la parte de ahí que a mitad de cuadra. Ahí está el almacén de ropa deportiva. Para que usted vaya y compre la camiseta de la selección colombiana de fútbol. La amarilla, la azul, la nueva. Ay, qué bonita esa camiseta nueva, ¿sí o no? Ay, qué bueno, oiga, qué rico. Ah, acompañándoles hoy.
2: Hoy.
0: La selección Colombia. Oiga, qué bonito que suena. Todos contentos, todos reunidos en familia. El viejito dice que se reúnen ahí los de la edad, dice que de 99 años. Todo mundo, niños, niñas, jóvenes, adultos, ancianitos. Bueno, de todo, sí o no, hoy no hay mejor, de toda región del país. La gente que se encuentra en diferentes partes de Colombia. A través de la... Sí, señor, no se ría tanto, hombre, ¿ah? El hombre está contento, ¿ah? Sí, en toda parte, qué rico saludarles a esta hora, porque hoy juega Colombia. 9 de la noche. A esta hora, 7:23 minutos, nos vamos con noticias también importantes de los hechos que suceden en Colombia, en Popayán, en Cauca y en el mundo, por supuesto. A través de los 88.4, esta es La Caliente, el magazine de la mañana. ¡Levántate!
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0: En tu radio, ahí suenan las noticias a esta hora a través de los 88.4. Jornada electoral culminó con normalidad. Policía Nacional reporta capturas por delitos electorales y mantiene dispositivos de seguridad en el país. La Policía Nacional entregó un balance positivo de la jornada electoral realizada el pasado 21 de junio, destacando que el proceso democrático se desarrolló en condiciones de seguridad, convivencia y respeto por las garantías ciudadanas en todo el territorio nacional. Durante el desarrollo de los comicios fueron capturados 4 personas por la presunta comisión de delitos electorales de perturbación al certamen democrático y voto fraudulento en los departamentos de Cesar, Guainía, Córdoba y Antioquia. Como resultado de las acciones de vigilancia y control desplegadas para proteger la transparencia en el proceso. De manera simultánea, en el marco del plan cazador, las autoridades capturaron a 87 personas en 61 municipios del país por delitos relacionados con homicidio, concierto para delinquir y delitos sexuales, reafirmando el compromiso institucional de mantener la ofensiva contra las estructuras criminales, incluso durante el desarrollo de la jornada electoral. Las 7:25 minutos en Colombia, 7:25 minutos. 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Mucha atención. Los nombres que ya suenan para el gobierno de Abelardo de la Espriella. Así se mueve o se movería su gabinete. Tras consolidarse como presidente electo de Colombia, Abelardo de la Espriella afrenta ahora uno de los retos más importantes antes de asumir el poder, la conformación de su gabinete ministerial y del equipo que lo acompañaría durante los próximos 4 años de gobierno. El mandatario electo ha señalado que buscará rodearse de perfiles técnicos con experiencia y capacidad de gestión, priorizando resultados concretos para atender las principales necesidades de los colombianos. Entre los nombres que más fuerza han tomado en los últimos días aparece el del ex senador Mauricio Gómez Amín, quien se apartó del Partido Liberal y respaldó desde temprano la campaña presidencial. Según declaraciones del propio de la expriella, podría asumir una de las carteras más importantes del Ejecutivo, entre ellas el Ministerio del Interior. Para el Ministerio de Hacienda también comienza a sonar posibles candidatos, tanto el presidente electo como el vicepresidente electo. José Manuel Restrepo ha manifestado su interés en que una mujer lidera esa cartera. Dentro de las opciones que se mencionan está Elsa Noguera, exalcaldesa de Barranquilla y exgobernadora del Departamento del Atlántico. Otro de los dirigentes que podría tener un papel destacado por el nuevo gobierno es Jaime Andrés Beltrán, exalcalde de Bucaramanga y coordinador regional de la campaña presidencial durante la celebración de la victoria electoral. De la Espriella dejó abierta la posibilidad de incluirlo en su equipo ministerial en un comentario que rápidamente se viralizó en redes sociales. A la lista también se suman otros nombres que han comenzado a circular en los circuitos políticos de Bogotá, entre ellos el abogado Germán Calderón España, para la dirección del Departamento Administrativo de la Presidencia, DAPRE. Indalecio Dangón para el Ministerio de Agricultura y Rodrigo Lara como nuevo ministro de Justicia. Mientras tanto, el proceso de empalme con el gobierno saliente avanza bajo la coordinación de Carlos Alonso Lucio, quien lidera las conversaciones y la revisión de las principales áreas de la Administración Nacional. Las 7:28 minutos en Colombia, 7:28, noticias a esta hora. Alcaldía de Popayán desmiente que ya exista obligación de devolver dinero por fotomultas. Mucha atención, la Secretaría de Tránsito de Popayán aclaró que por ahora no existe ninguna decisión definitiva que obligue al municipio a devolver el dinero recaudado por concepto de fotomultas entre los años 2018 y 2024, pese a los residentes pronunciamientos realizados por el gobierno nacional. La precisión fue hecha por la Secretaría de Tránsito, Lizeth Vanessa Plaza, luego de que la ministra de Transporte, María Fernanda Rojas, y el superintendente de Transporte, Alfredo Piñeres, aseguraran que varias ciudades del país, entre ellas Popayán, tendrían que reintegrar los recursos cobrados a conductores.

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0: Oiga, qué buena canción a esta hora de la mañana, 7:40 minutos, cumbia calle, y eso que dice, otra vez fallé, ¿por qué fallaste? Ay, Dios mío, ¿por qué fallé? Ay, si fallé, me fue muy mal, ¿eh? Estamos de modo Selección Colombia. Ay, el señor, este señor sí vive contento y alegre, todos los días se ríe, a cada rato y momento, ¿eh? A cada rato y momento, en la mañana, tarde, noche. El hombre como que no duerme, ¿sí o no? No, bravo, bravo, ¿eh? El hombre nos da ejemplo, ¿eh? Eso está bien. A esta hora, señoras y señores, 7:41 minutos de la mañana, estamos de Selección Colombia. Y ya vienen los resultados de las diferentes loterías en Colombia. Chances, Baloto, Miloto, bueno, hay de todo. Y tenemos, a ver, al señor y la señora como siempre, ¿no? Ahí atento ya con el papel y lápiz. Y lo más importante es que están vestiditos ahí de camiseta amarilla, ¿no? Ah, usted tiene la roja. La roja y la amarilla. Ahí está muy bien, vea pues. Ahí están los señores ya atentos a tomar nota de los resultados de las loterías. Y por supuesto ahí con su camiseta de Colombia. Eso, hoy juega Colombia. Sí, sí, Colombia. Sí, sí, Caribe. Hoy Colombia unida. En horas de la noche. Mucha gente se pone la camisetica, la camiseta, la que nos identifica. ¡Ay, qué bonito! Oiga, cómo me encanta a esta hora de la mañana. Saludo para toda nuestra gente que va en el transporte público. ¡Ay, sí, que van para Popayán, Cali, Palmira, Pasto! Los que van para Armenia, Pereira, Manizales, para cualquier región del país. Ahí nos escuchan a través del internet también, www.lacaliente.com. Ahí nos escucha. En el mundo, ¿dónde habrá alguien de aquí de Páez? Por allá, en España, en Estados Unidos, en Canadá, allá en el Japón, en la China. Un saludo muy especial, un abrazo. Un abrazo, qué rico saludarlos a esa hora de la mañana. Estamos de selección.
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0: Oh, por supuesto, mi señora, ya está atento a eso, muy bien. Con papel y lápiz, apúntelo ahí porque ayer jugó la Lotería del Tolima. ¿A esa le apuntó a usted, sí o no? Lotería del Tolima, número ganador 3595. 3595, Lotería del Tolima, Lotería de Cundinamarca. El número 0623, 0623, Lotería de Cundinamarca. Resultado de los chances, nos vamos con el Caribeña Noche, la Caribeña. 1383, 1383, la Caribeña Noche. Astro Luna, 4700. 4700, Astro Luna, Cafeterito Noche. Ay, también lo jugó. 9737, 9737, Cafeterito Noche. La fantástica noche. Ay, qué fantástica noche pasaste. Ave María. ¿Sí o no? La fantástica noche, 4830, 4830, fantástica noche. Chontico Noche, 0478, 0478, Chontico Noche, Paisa 2, 1256, 1256, Paisita 2. Antioqueñita, Antioqueñita 2, 0624, 0624. ¡Apúntelo! Oiga, no me va a dormir ahí. Astro Sol, 8318, 8318, Astro Sol. Dorado Tarde, también jugó el Dorado Tarde, ¿no? 66, 66. ¿Cómo? Sí, claro. El número 66, 66, Dorado Tarde, ¿eh? ¿Le apuntó o no le apuntó a él, ¿eh? Caribeña 7523, 7523, Pijao 2059, Pijao 2059. Chontico Día. Ah, que no se lo habían dado todavía. Ah, bueno, Chontico Día, aquí se lo damos. 1880, cayó ayer. 1880, Chontico Día. Paisita 1. 2567, 2567. Cafeterito Tarde. También lo jugó. Ah, bueno. 57, 59. Sí, señora. 57, 59. Cafeterito Tarde. La fantástica día también, hay, vea pues. 91-93. 91-93. Dorado día. 0263 y Antioqueñita 19603 9303. Que también jugó el baloto. Sí, señora, jugó el baloto ayer 22 de junio. Ayer lunes jugó el baloto. Que también lo hizo. Ah, bueno, ahí va el número. 08 12 16 28 33. 08 12 16, 28, 33, el baloto. La revancha. Ah, ¿cómo así? ¿Revancha también jugó el señor? Ahí está el número. Apúntelo, pues, a ver. 04, 10, 20, 27, 36. 04, 10, 20, 27, 36. Baloto. Miloto también jugó. ¡Ay, Dios mío bendito! Claro que le tenemos los resultados del Miloto sorteo 558. ¡Apúntelo! 04 12 22 30 31. Vea, suavecito para que lo apunte, ¿no? Resultados del Miloto 04 12 22 30 31. Ahí está. Ay, bueno, pues. Pronto llegará la suerte. Si usted jugó y ganó, ahí estará. ¿Sí o no? Bueno, ahí está. Los resultados a través de los 88.4. 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Estamos de modo Selección Colombia. Sí, Colombia. Oiga, qué bonito que suena, ¿sí o no? Hay que dar entusiasmo, ¿ah? Hay que ponernos un poco alegres, contentos, pese a las dificultades que tengamos. Pero bueno, así como el señor. El hombre mantiene ríese y ríe. Al hombre le pagan por reírse. Ay, este señor le pagan por reírse nomás. Qué bueno, ¿no? Ay, Dios mío bendito, 7:47 minutos. 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Vea, y para la gente del campo, un saludo muy especial para toda mi gente del campo. Que hoy se fueron a trabajar con la camiseta de la selección Colombia, ¿sí o no? Ahí está, eso me gusta. Súbele, súbele el volumen ahí. A su radio, ¿no? Eso me gusta. Al celular también, súbele, súbele. 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Bueno, ahí estamos. A esta hora, 7:54 minutos de la mañana. 7:54. 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Estamos prendidos con Colombia. ¡Eso me gusta! Oye, esta canción que viene, perfecta, perfecta.
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0: ¡Cómo te quiero, Colombia! Dice Jorgito Celedón, invitando a toda nuestra gente que venga aquí a Colombia, que este es el paraíso del mundo.

mi hermano, un pedacito de la historia negra, de la historia nuestra, caballero.

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5: Ocho de la mañana y un minuto.
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5: Ocho de la mañana y dos minutos.

0: 8 de la mañana y 2 minutos.
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0: 8 de la mañana y 3 minutos.
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0: 8 de la mañana y 3 minutos.
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0: buena canción a esta hora de la mañana. Colombia, tierra de todo, dice Grupo Niche. Oiga, precisamente esa canción para el día de hoy, ¿eh? Colombia, Colombia, Colombia, tierra de todos. Claro que sí. Ahí Grupo Niche, qué buena canción a esta hora de la mañana, 8:11 minutos. Aquí estamos a través de La Caliente 88.4. En el magazine de la mañana, levántate. Como siempre, este magazine de lunes a sábado de 6:30 a 8:30 de la mañana. Acompañándote a esta hora, vamos con deportes. ¿Qué está sucediendo en el Mundial? Todo hoy está ojos en el Mundial. Selecciones que ya han pasado, equipos que vienen ya en camino. Bueno, esto está para alquilar palcón, señores.
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0: Por supuesto, aquí tenemos la información también deportiva para todos los oyentes de La Caliente 88.4. Súbale, bueno, a la gente que le encanta el fútbol. Dicen, súbale el volumen ahí a ver qué es lo que está pasando. Ayer ganó Argentina, ¿no? ¡Qué golazos! Australia, 2-0. Y por supuesto le vamos a dar hasta el momento las selecciones que ya aseguraron su presencia en la siguiente ronda. Oiga, los anfitriones están ahí, falta Canadá. México ya está en la siguiente ronda. Estados Unidos, Alemania, Argentina, Francia y Noruega. Esos son los equipos que ya están en la siguiente ronda. México, Estados Unidos, Alemania, Argentina, Francia y Noruega. Tabla de posiciones de cada uno de los grupos en este Mundial 2026 a la fecha 22. Porque hoy ya, obviamente, hay otra fecha hoy, 23. En el grupo A está México con 6 puntos, 2 partidos ganados. Corea del Sur con 3 puntos.
1: Local.
0: Ahí está. Que Chequia en el con 1 punto y Sudáfrica con 1 punto. En el grupo B está Canadá. Ahí le falta todavía. Le falta. Tiene 4 puntos. Es Suiza con 4 puntos. Bosnia con 1 punto y Qatar con 1 punto. En el grupo C está el equipo de Brasil con 4 puntos, Marruecos con 4 puntos, Escocia con 3 puntos, Haití con 0 puntos. En el grupo D, Estados Unidos con 6 puntos, Australia con 3 puntos, Paraguay con 3 puntos y Turquía con 0 puntos. En el grupo E, Alemania con 6 puntos, Costa de Marfil con 3 puntos, Ecuador con 1 punto y Curazao con 1 punto. En el grupo F, Países Bajos con 4 puntos, Japón con 4 puntos, Suecia con 3 puntos, Túnez con 0 puntos. Miren la variabilidad que hay, ¿no? Esto es muy bueno, esto es el tema del fútbol. En el grupo G está Egipto con 4 puntos, Irán con 2 puntos, Bélgica con 2 puntos y Nueva Zelanda con 1 punto. En el grupo H está España con 4 puntos, Uruguay con 2 puntos, Cabo Verde con 2 puntos y Arabia Saudita con 1 punto.
1: Los deportes.
0: En el grupo I está Francia con 6 puntos, Noruega con 6 puntos, Senegal 0 puntos, Irak 0 puntos. En el grupo J está Argentina con 6 puntos, Austria con 3 puntos, Argelia con 3 puntos y Jordania con 0 puntos. En el grupo K, Colombia, que hoy debuta, segundo partido, tiene 3 puntos. República Democrática Congo, el Congo con 1 punto, Portugal con 1 punto y Uzbekistán con 0 puntos. Y en el último grupo, en el grupo L, está Inglaterra con 3 puntos, Ghana con 3 puntos, Panamá con 0 puntos y Croacia con 0 puntos. Ahí están entonces ya expectantes a hoy. A esta fecha que también ya le vamos a dar a conocer a ustedes, partido desde las 12 del mediodía. Entonces, hasta el momento, a la fecha de ayer, México, Estados Unidos, Alemania, Argentina, Francia y Noruega son los equipos que ya están a la siguiente fase, a la siguiente ronda. Hoy 23 hay partido, hoy estará jugando en el grupo K, y estará jugando Portugal frente a Uzbekistán. Buen partido.
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0: A las 12 del mediodía será ese partido.
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0: En el grupo L estará Inglaterra frente a Ghana. A las 3 de la tarde. A las 6 de la tarde estará el equipo de Panamá frente a Croacia. Buen partido. Y en el grupo K, Colombia. A las 9 de la noche estará contra República Democrática el Congo, o del Congo. Esa es la programación para el día de hoy, vea pues, esto está bueno. Esa diferenciación que hay de puntaje, bueno, unos tienen que ganar, otros que de pronto ya no hay opciones. Bueno, ese es el fútbol, esa es la competencia de este gran mundial de Estados Unidos, Canadá y México. Ahí está entonces la programación para el día de hoy. Atentos ahí entonces con Colombia. Eso es 9 de la noche. Para que usted esté ahí frente al televisor. Señores, el viejito ya llegó ya con la camiseta azul. Hoy se vino de azul, ¿no? No es color partido liberal, conservador, no, sino el partido de... No hay partido, sino colores de nuestra tricolor colombiana. Néstor Lorenzo eligió a Luis Díaz y analizó el reto táctico contra República Dominicana el Congo. El técnico de la selección colombiana de fútbol destacó a versatilidad de Luis Díaz en ataque. Habló del análisis del rival africano y advirtió que ese equipo deberá mantener equilibrio entre el juego ofensivo y la solidez defensiva. La selección colombiana de fútbol se prepara para un duelo clave en su camino en el Mundial 2026. Este martes, o sea, hoy, junio 23, se enfrentará a República Democrática del Congo en el Estadio Guadalajara, con la posibilidad de sellar una clasificación ya, obviamente tiene que ganar, a las decisiones finales ya, en la previa del compromiso. El técnico Néstor Lorenzo analizó el partido y dejó varias definiciones sobre el rival, el funcionamiento del equipo y momento del grupo. Colombia llega con confianza tras un triunfo, no tanto con confianza porque no se puede dar confianza, así haya ganado 3-1 ante Uzbekistán, pero la exigencia de ajustar detalles ante el rival, obviamente, el rival cualquiera que sea, no se va a dejar. Obviamente, claro, ellos también han analizado el partido o el fútbol de nuestro país. Así que hay que estar atentos, señores, a este gran compromiso en el día de hoy. 8:19 minutos ya de la mañana, 8:19.
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0: A esa canción, a esa hora de la mañana, 8:27 minutos, el cumbiazo, ahí está con el nuevo cuarteto.
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0: Agrupación ahí del departamento del Cauca, a esa hora, comenzando la buena música, la buena programación en el Magazine de la Mañana en 88.4. Esta es La Caliente. Estamos con mi selección Colombia. Que cuando suena el himno nacional y cuando va a iniciar el compromiso, cuando suena ese himno nacional ahí en el estadio de Guadalajara, que será el partido, a mucha gente se nos iriza la piel, ¿sí o no? Y a mucha gente que está en otros países del mundo, gente que está en Estados Unidos, Canadá, en México, en España, en Suecia, en Suiza, en Inglaterra, en Japón, en Alemania. En muchas partes, cuando suena este tricolor, cuando suena este himno nacional, la identidad de nuestra patria querida Colombia. 8:28, ya tenemos el viejito por aquí también. Claro que sí, ya está el viejito por aquí. Él no se pierde una. Él no se pierde, desde que lo inviten, él no se pierde una. Claro, él no se pierde una, así que hay que... Claro, mi señor, claro, aquí está ya el viejito, ya le damos el paso. Ay, bueno, ya apareció el señor también ahí a reírse, hombre, ¿eh? El hombre está contento hoy porque juega Colombia. Ya tenemos los 8:29 minutos, damos paso al viejito. ¿Cómo me le va? Buenos días. Un saludo muy especial de buenos días en este programa, en esta programación relevante. De... Datos históricos, ¿qué ha pasado un día como hoy, 23 de junio?
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1: ¡Sí, señor! Se viene bien calientico, ¿no?
0: ¡Sí, señor! Aquí estamos contentos porque hoy juega nuestra selección colombiana de fútbol. No me pierdo un partido. A ver si me quedo dormidito.
1: Se queda dormido. Pero ahí el vecino, el amiguito lo despierta.
0: Sí, señor. El amigo, el compañero, ahí me despierta.
1: Ay, no, me acabo de dormir hoy, ¿no? Ay, porque hoy es tardecito, el partido, eso termina como a las 11 pasaditas.
0: No, señor, ahí estaré, me voy a tomar una agua calientica, un té, un cafecito de ese caucano sabrosito.
1: Eso me gusta, sí, señor, eso está bien, que se tome un cafecito, ¿eh? Delicioso. Bueno, vamos con lo que ha pasado un día como hoy, ¿no? Claro. Ay, no. Bueno, vamos con un día como hoy porque se nos va pasando el tiempo.
0: No, señor. Ah, oyentes, un día como hoy, en 1894 se crea el Comité Olímpico Internacional, COI, en la Universidad de Sorbonia, en París, por iniciativa del barón Pierre de Coubertin.
1: Oiga, ¿cómo pronuncia bien el francés, no?
0: Sí, señor. Es un curso de francés a inglés. En 1912 nace en Londres Alan Turing, matemático y criptógrafo británico, considerado el padre de la informática moderna y clave para descifrar el código enigma durante la Segunda Guerra Mundial. En 1972, un día como hoy, nace en Marsella, Francia, Zinedine Zidane, uno de los futbolistas y directores técnicos más laureados y destacados de la historia de este deporte. En el año de 2016, el Reino Unido celebra un histórico referéndum donde el 51.9% de los votantes decide abandonar la Unión Europea, un proceso político y económico conocido mundialmente como Brexit.
1: Ahí está. Oye, pronuncia muy bien usted el inglés, el francés.
0: Sí, señor. Un 23 de junio se destacaron también muchos eventos importantes. La fundación del Comité Olímpico. Claro, tantas cosas que suceden en la historia que a veces por tiempo no los podemos dar.
1: Ah, bueno, sí, señor, a veces por cuestión de tiempo, ¿sí o no?
0: Sí, señor. Atentos a los gritos de los goles hoy de Colombia. Ahí está. Yo llevo una corneta.
1: Ay, dice que lleva una corneta. El viejito, ay, sí, para hacerle bulla, ¿no? Para eso me imagino que en horas de la noche nadie duerme. Y si gana Colombia, peor.
0: Sí, señor. Ahí está. Vamos a llevar cafecito para hacer cafecito. Café caucanito.
1: Eso me gusta, el café caucano. Rico, delicioso, ¿sí o no? Bueno, un saludo muy especial para toda nuestra gente. Gracias al comercio también que se ha vinculado con nosotros en esta programación especial de hoy 23. Y va a ser historia, ¿sí o no? Va a ser historia porque Colombia gana hoy.
0: Sí, señor. En aquellas épocas estaremos mencionando el triunfo de hoy de Colombia frente al Congo. El segundo partido para la clasificación a la segunda ronda.
1: Oiga, ¿cómo sabe usted deportes, no?
0: Sí, señor, me encanta el fútbol.
1: Fútbol se dice.
0: Sí, señor, el fútbol.
1: Ay, no. Saludos para toda nuestra gente a esa hora. Bienvenidos y bienvenidas a la programación oficial de La Caliente 88.4. Esta es la que te prende. Oiga, cómo me encanta. Ahí.

Rica. Y además, mañana, Dios mediante, estaremos ya nuevamente de 6:30 a 8:30 de la mañana. Mi nombre es Ferney Cerón, quien les acompañó hasta esta hora. Bienvenidos a la programación de hoy. Saludo para todos ustedes, bendiciones en cada una de nuestras labores. Y que le vaya muy bien a nuestra Tricolor Colombia. ¡Wow!

0: 8:40 a.m.
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4: Nueve de la mañana y 23 minutos.
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Llegamos a las 10 de la mañana con 11 minutos. 10 de la mañana, 11 minutos. Oiga, qué rico estarlos acompañando en esta hora de la mañana. Mañana, por supuesto, de este martes, empezando la semana, acompañándolos, por supuesto, con toda la programación de La Caliente, la radio que te prende. Oiga, les cuento, muchachos, que hoy juega nuestra Selección Colombia. Por eso estamos de polla futbolera. Ya les voy a comentar qué es lo que vamos a hacer, qué es lo que vamos a rifar junto con nuestros patrocinadores, nuestros locales comerciales de aquí, la cabecera municipal de Páez. Así que pendientes, porque ya les voy a comentar entonces de qué se trata, qué es lo que vamos a hacer. ¿Listo? ¡Epa! ¡Suéltela, pues! Oiga, hay que ganar hoy, muchachos, para asegurar ese cupito ahí. Hay que ganar porque el último partido, recuerden que nos toque contra Cristiano Ronaldo. Y gracias a nuestros patrocinadores, les vamos a comentar de una vez cuál es la polla futbolera para el día de hoy. Bueno, en el partido pasado lo hicimos polla futbolera, pero esta vez yo dije, vamos a ver qué tal están mis oyentes, qué tal están ustedes. Para enviar sus mensajes con sus respectivos marcadores en el día de hoy, así que pendientes. Seguimos. Vamos a habilitar por acá de una vez nuestro WhatsApp más caliente de la radio. El WhatsApp de La Caliente, el WhatsApp del Mundial. ¡Eso, sabrosito! Bueno, mi gente, vamos rápidamente por aquí, vamos a ver, ahora sí. ¿Será que Colombia gana hoy o no? ¿Ustedes qué dicen? Yo creo que sí, imposible. Ay, ay, ay. Esos manes están jugando mucho. Esos manes están espero volando. 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Bueno, ¿y qué vamos a hacer? Para el que le pegue al marcador, vamos a tirar una camiseta de la Selección Colombia. Sí, señores. Gracias a nuestro patrocinador, Telefonía y Accesorios Velasco. Vamos a tirar una camiseta de la Selección Colombia para que usted la luzca. Para que usted quede bien pintoso. Y adicional a eso, vamos a tirar 50 mil pesos más. Así que tenemos camiseta de la Selección Colombia más 50 mil pesos para que usted se la pueda ganar en el día de hoy. Recuerde que ¿a qué hora es el partido? A ver, vamos a ver por acá, ¿a qué hora es el partido? El partido creo que es como a las 9, ¿no? Sí, hoy a las 9 de la noche. Hoy a las 9 de la noche, muchachos. Partidazo entre Colombia y la República del Congo. Yo creo que si ganamos, imposible no vayamos a ganar. Bueno, pero ¿cuál es el marcador? Habilitamos 321-620-6194. 321-620-6194. ¿Quién dijo yo? ¿Cuál es su marcador del día de hoy? A ver, cuénteme nomás. ¿Cuál es el marcador del día de hoy? 321-620-6194. Usted se puede llevar esa hermosa camiseta de la Selección Colombia. Más 50 mil pesos. Oiga, si hay algún local comercial por ahí que me está escuchando y dice, ve, yo quiero unirme a la polla futbolera, me escribe ahí al interno. Me dice, vea, yo voy a tal cosa y vamos agrandando esta polla futbolera. ¿Listo? Así vamos a hacer también con el partido entre Colombia y Portugal. Así que pendientes, pues. Escríbeme ahí al WhatsApp 321-620-6194
Vamos a estar todo el día, todos los locutores, Marlon también, Gigi's, inscribiendo a nuestros oyentes cuál es el marcador, cómo queda el partido el día de hoy. Así que aprovechen, aprovechen, aprovechen. 321-620-6194. 321-620-6194. Hágale pues, hágale, hágale, hágale.

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la mañana con 31, 10 de la mañana 31. Aquí seguimos disfrutando de toda esta programación espectacular. Oiga, les cuento que por aquí estamos saludando a toda nuestra gente de desde el Valle. Oiga, desde por allá nos reportan sintonía, nos escuchan a través de lacalientepaes.com. En esta mañana espectacular. 321-620-6194 para toda mi gente que a esta hora va llegando a nuestra sintonía. Les cuento que estamos con la Polla Futbolera y vamos a comentarles que gracias a nuestros amigos de Telefonía y Accesorios Velasco vamos a entregar hoy una camiseta de la Selección Colombia más 50,000 pesitos. Así que aprovechen bien ya mismo su marcador a través del automático 321-620-6194. ¿Listo? Eso sí, me envían el nombre y desde qué lugar, ¿vale? Porque me están enviando por ahí algunos mensajes que no sé quiénes son, pues. Dicen por acá, buen día desde el Valle del Cauca. 2-0 ganando Colombia, pero por favor envíame el número. Ve, digo, el nombre, ¿vale? Nombre, por favor, el nombre. Listo, entonces, para ese rato se me olvidó decir. Vea, lo único que tienen que hacer ustedes es fácil. Ustedes lo que tienen que hacer es enviarme el marcador diciendo, bueno, Colombia gana 3-0 el día de hoy. Mi nombre es Al, ¿de qué lugar? Y listo, ¿vale? Esos tres requisitos para que usted quede inscrito y se pueda llevar esta tarde, esta noche. Bueno, pues esa super camiseta de la Selección Colombia, más los 50,000 pesitos para que vaya, se tome algo chévere, bien bacano, ¿sí o no? 321-620-6194. A ver, rápidamente por acá vamos a mirar. Por acá me dicen, a ver, tintín, vamos a ver. Desde Insa, ahí está Rosita. Dice por acá, gana Colombia 3-0. Listo, Rosita, desde Insa. Ahí está Centro, un saludo especial para todos ustedes. A ver, ¿quién más anda por acá? Rápidamente. A ver, empiecen a enviar sus mensajes, empiecen a participar. ¿De dónde nos están escuchando? Mi marcador es 2-1, ganando Colombia. Isabel Garzón desde el barrio El Jardín. Ahí está mi gente linda del barrio El Jardín, siempre conectados con nosotros a través del dial 88.4 FM. Piensen bien qué van a decir, piensen bien qué marcador van a decir. ¿Listo? Porque de eso depende que ustedes puedan ganar. Entonces, ahí les tengo esta invitación. 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Sigan enviando ahí sus mensajes. Ya vengo por acá a darle lectura a todos los marcadores que me van llegando. Gracias por siempre participar. Recuerden que estamos entregando hoy la camiseta de la Selección Colombia más 50,000 pesos. Así que aproveche. La suerte está echada, como dice Diomedes Díaz.

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1: De la mañana y 46 minutos.

0: llegamos a las 10:48. 10:48. Avanzamos con toda la programación de La Caliente, la radio que te prende. Vamos por aquí a saludar a toda nuestra gente. Vamos a ver quiénes están por acá ya participando en la polla futbolera. Eso, vamos a ver por aquí rápidamente. Vamos a ver nuestro WhatsApp más prendido de la radio. Llegamos a las 10:48. Vamos a empezar a leer por acá a la gente que ya está reportando sintonía. Les recuerdo, muchachos. Les recuerdo. Vamos a rifar en el día de hoy en lo que tiene que ver con la gran polla futbolera entre el partido de la Selección Colombia versus el Congo. Una camiseta de la Selección Colombia más 50,000 pesitos.
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0: ¿Cuál es el marcador suyo? A ver, ¿cuál es su marcador? ¿Cuál es su marcador? 321-620-6194. 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Bueno, dice por acá, buenos días, Astrid Pacho desde Calderas. Un saludo muy especial para mi gente linda de Calderas. Dice por acá, Colombia gana hoy 3-1. Sí, señores, 3-1, 3-1. Listo, hágale pues. ¿Será que si ganamos 3-1? Yo creo que sí, cierto. Pues. Por acá dice, mi marcador es 2-1 ganando Colombia. Dainer José Coño Garzón desde el Jardín. Un saludo especial para Dainer.
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0: Desde el Canelo, Paez Cauca. 3-1 ganando Colombia. Jefferson Velasco, un saludo muy especial para el viejo Jefferson. ¿Vieron qué? ¿Cómo está, mano? ¿Cómo está todo por acá por el Canelo? Dice por acá, mi marcador es 1-0, ganando la Selección Colombia. Carmen Chilito desde el barrio El Jardín. Ahí está mi gente linda del barrio El Jardín. A ver, dice por acá, mi marcador para el día de hoy es Colombia 1, el Congo 0. Atentamente, Félix desde Chanyó. Un saludo muy especial para mi gente linda de Chanyó. Ahí, full sintonía, ahí en Chanyó. Eso, muy bien, muy bien, muy bien. ¡Eva! Vamos por acá con más. A ver, dice, buenos días, mi nombre es Jamie Volverás, de la vereda de Agua Bendita. Mi marcador para el día de hoy es 2-1 ganando Colombia. Oiga, 2-1 ganando Colombia. Desde Agua Bendita, un saludo muy especial para mi gente linda de Agua Bendita. A ver, ¿qué dicen por aquí? Mi nombre es Claudia Chilito del Jardín, marcador 1-1. ¿Será que queda 1-1? Yo creo que vamos a golear hoy. Yo presiento que vamos a golear. ¿Y será que nos van a golear nosotros? Ay, Dios mío, ¿será que sí? ¿Será que no? Buenos días, locutores de la emisora La Calienta, reportando sintonía desde el resguardo indígena de Potrerito Huila, mi gente de Potrerito, para participar en la polla futbolera. 3-2 ganando Colombia, Lady Tenorio, y me solicitan la canción Tierra Mala de los Chiches del Vallenato. A propósito de los Chiches del Vallenato, prepárense para ese fin de semana porque tenemos conciertos de Amin Martínez. Bueno, vamos por acá. Otro. Otro y me voy de canciones.
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0: Mi marcador es 3-1 ganando la Selección Colombia. Michael Andrés Shaus desde el Jardín. Ahí está la gente linda del Jardín. ¿Cuál es su marcador para el día de hoy?

más canciones. Les traigo. Les traigo nada más y nada menos que a Víctor Medina. Esta canción que se llama Infieles. Víctor Medina y su cumbia. 10:52 minutos en esta mañana. Mañana de martes, empezando la semana con la caliente, la radio que te prende. Sigan enviando sus marcadores. 321-620-6194. ¿Cuál es su marcador el día?

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llegamos a las 11 de la mañana con 19 minutos. 11 de la mañana, 19 minutos. ¿Cómo están? ¿Cómo vamos? A ver, ¿cómo van esos marcadores del partido de hoy? Cuéntenme, a ver. ¿Ustedes qué dicen? ¿Cómo queda el partido de hoy? Vamos a ver acá. Recuerden que la selección Colombia tiene que ganar hoy para poder clasificar a la siguiente fase sin ningún problema. Entonces vamos a todos a ponerle la camiseta de la selección Colombia. ¿Dónde se van a ver el partido? El que no tiene, que no tenga camiseta, oiga, participa en la polla futbolera de la emisora La Caliente, la radio que te prende. 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Hoy estamos entregando una camiseta de la Selección Colombia más 50 mil pesitos, muchachos, para que usted participe. ¿Qué tienen que hacer? Fácil, vea. Usted lo único que tiene que hacer es enviarme un mensaje diciéndome, bueno, mi marcador es tal, mi nombre es tal y de qué lugar. Listo, facilito, ¿sí veo? Así usted puede participar y puede ganar. Vamos a rápidamente a ir con nuestros oyentes a ver qué dicen por acá. Dice por aquí, mi marcador es 3-0 ganando Colombia. Sara Sofía Achipins desde Segovia, municipio de La Plata, Huila. Oiga, mi gente linda de La Plata, un abrazo gigante para todos ustedes.

avanzamos. Dice, oiga, buenos días, ganando Colombia 2-0 desde Guapió, yo creo que va a ser, ¿no? Desde Guapió, Giovanni Joinó. Un saludo muy especial para Giovanni Joinó, que a esta hora están ahí conectados con nosotros. Vamos a rápidamente por acá. A ver, desde el Valle del Cauca, 2-0 ganando Colombia, Liliana Velasco. Un saludo muy especial para Liliana, gracias. Por acá dice, oiga, mi nombre es Virgilio Ule, desde Caldera, Cenizá. Mi marcador es 2-0 ganando Colombia. Saludos para todos, gracias. Para mi gente linda de Caldera, un abrazo gigante. Dice por acá, mi marcador es, a ver, es 2-1 ganando Colombia. Por favor, me envía nombre y de dónde, gracias. Nombre y de dónde, ¿vale? Porque si no, no los podemos registrar. Lugar, aquí le voy a escribir. Venga, a ver, listo, ya. Recuerden enviarme nombre y lugar, por favor, nombre y lugar para poderlos registrar bien. Por acá dice, buenos días, mi marcador es hoy, a ver, 3-1 ganando Colombia. Nancy Inseca desde Toes, un saludo especial para mi gente linda de Toes, gracias. Oiga, la gente linda de Toes, del cañón de El Paez, del cañón del Salado, del cañón del Símbola, también un abrazo para todos ustedes. Vamos rápidamente por acá con más oyentes, a ver, ¿quién más anda por acá? A ver, a ver, a ver, a ver, listo, aquí está. Bueno, les cuento, Carlos Ococha dice desde la vereda Hualcán, mi marcador es 2-0 ganando la Selección Colombia. Listo, ahí está mi gente participando de toda esta gran programación que tenemos para todos ustedes en el día de hoy. Por supuesto, con la gran selección, con el gran partido de la Selección Colombia. Ya les voy a comentar por acá cuáles son los partidos que vamos a tener hoy. ¿Cuáles son los partidos de hoy? Listo, espérenme aquí. Tin, tirilin, tin, tirin, tin, tin. Listo, vea, hoy a las 12 del mediodía, Portugal, Uzbekistán. A las 3 de la tarde, Inglaterra, Ghana. O sea, Inglaterra versus Ghana, ¿no? No es que Inglaterra gane. A las 6 de la tarde, Panamá, Croacia. A las 9 de la noche, el partido que todos estamos esperando. Partidazo entre Colombia y la República del Congo. Ahí está entonces, para que ustedes estén pendientes de todas estas, todos estos partidos. Por supuesto, para que estén ahí conectados. Bueno, dice por acá, oiga, regálame la canción Flores en Vida, de Segundo Rosero. Me están preguntando que si voy a estar en el concierto. Claro, allá vamos a estar en primera fila, allá nos vemos. Este fin de semana ya saben que tendremos nada más y nada menos que el San Pedro aquí en Belalcázar. No se lo pueden perder por ningún motivo. Buenos días, Mario. Santiago Perdomo desde el Cañón del Símbola. Marcadores 3-2 ganando Colombia. Listo, parcero. Con mucho gusto, aquí estamos para leerles todos sus marcadores. De eso se trata la polla futbolera en la caliente, la radio que te prende. Eso. ¿Cómo suena de sabroso, sí o no? Colombia, tierra querida. ¿Quién manda por ahí? Sigan enviando mensajes. Voy a estar hasta las 12 del mediodía, después de las 2 de la tarde, Marlon Andrés. A las 4 de la tarde, Gigi's, para que ustedes se sigan inscribiendo. Hasta antes de empezar el partido pueden inscribirse, ¿listo? Después de que empiece el partido ya no se puede inscribir nadie más. Entonces ahí está, para que ustedes aprovechen todo el día. Llegamos a las 11:25 minutos. Esta es La Caliente en este día martes, empezando la semana.

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1: ¿Cómo en la programación?

11:41. Bueno, vamos a seguir leyendo por acá toda nuestra gente que a esta hora está enviando sus mensajes. Recuerden que estamos hoy con la gran polla futbolera. Vea, gánese una camiseta de la Selección Colombia más 50,000 pesos. ¿Qué tiene que hacer? Fácil, acertar el marcador del partido, Colombia versus el Congo. Envía tu marcador, nombre y lugar a través del 321-620-6194. 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Así que habilitamos por acá, habilitado ya desde hace rato, el 321-620-6194. Para que ustedes me cuenten.

0: ¿Cuál es su marcador? ¿Cuál es su marcador, muchachos? ¿Ustedes qué dicen? ¿Cómo queda ese partido? ¿Será que ganamos? ¿Será que perdemos? ¿Cómo está el tema? 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

11:46, 11:46. Oiga, ¿cómo pasa rápido el tiempo, sí o no? Bueno, vamos rápidamente por acá a comentarles cómo está el tema de los mensajes, quiénes están participando. Vamos a ver. Dice por acá desde Coquilló, André Matías. Dice por acá ganando Colombia 2-0. Listo, 2-0 ganando Colombia. Doña Gloria, ¿qué más, Doña Gloria? ¿Cómo está? Un saludo muy especial para mi gente linda de Popayán, que dicen por acá que Colombia ha ganado 2-1. Listo, Doña Gloria, un abrazo para todos ustedes. Vamos a ver por acá quién más. Desde Agua Bendita, Franci Andela dice: Colombia gana 2-1. Oiga, donde llega a ganar 2-1, ahí qué hacemos con. No, mentira. Pues vea, si llegan a ver 5 ganadores, pues ahí miramos. Entonces, si rifamos esa camiseta entre los 5, después rifamos esos 50 mil, ¿listo? Recuerden que ustedes pueden participar durante todo el día. A las 2 de la tarde va a estar Marlon Andrés también por acá, hasta las 4 de la tarde, para que ustedes se inscriban durante todo el día. Están enviando los mensajes. Lo único que tienen que cumplir es los requisitos. Y esos requisitos son lo más de fácil, mire. El marcador, nombre y de qué lugar usted envía el mensaje. Facilito, ¿listo? Ojo, vamos a recibir mensajes. Yo voy a estar muy pendiente, voy a recibir los mensajes, los marcadores, hasta antes del partido, o sea, hasta antes de las 9 de la noche. Después de que empiece el partido, ya no aceptamos más marcadores, ¿listo? Entonces, para que lo tengan en cuenta. Y vamos a estar también de una vez mirando cuándo es el partido. A ver, ¿cuándo es el partido de Portugal? Vamos a mirar acá, ¿cuándo es el partido de Colombia-Portugal? Para que estemos pendientes también, porque en ese partido también vamos a tirar algo bien chévere, bien bacano. Bueno, dice que es el próximo 27 de junio. A ver, 27 de junio. Uy, el sábado, ¿ah? El sábado a las 6:30 de la tarde será el partido entre Colombia-Portugal. Vamos a ver qué tiramos para el próximo sábado, para que estén ahí pendientes. Porque además de que estamos en plenas fiestas sanpedrinas, acá en nuestro bello municipio de Páez, acá en la cabecera municipal de Páez. Entonces, pues eso más fútbol.

mirando qué es lo que vamos a tirar para ese partidazo, uno de los partidos más esperados durante todo el Mundial, porque juega nada más y nada menos que la Selección Colombia, junto a, o enfrentando mejor, enfrentando a el bicho, a Cristiano Ronaldo. Entonces, pues es uno de los partidos que llama mucho la atención. Listo, vamos a ver por acá, recordándoles también que este fin de semana, pues vamos a tener fiesta sanpedrina acá en nuestra cabecera municipal. Mejor dicho, ya todos se están preparando, ya por ahí se hizo la imposición de bandas y demás. Entonces, pues lo único que hay que esperar es que llegue el día de el gran, bueno, de los conciertos, del baile, de todo. Entonces, para que estén ahí siempre pendientes de todas estas fiestas y no se las pierdan. Bueno, vamos a ver por acá. Estaba buscando la programación, pero está como muy abajo la programación aquí para buscar. En fin, ya la encontré. Listo, entonces, pues las fiestas sanpedrinas empezarán el próximo viernes 26 de junio. 5 de la mañana, parada música y pólvora. Después vendrá el desfile de carrozas y comparsas de las candidatas del reinado infantil. A las 4 de la tarde, el baile del San Juanero, candidatas de reinado infantil. Lugar polideportivo, el cubierto de la Avenida Santander. A las 5 de la tarde, coronación del reinado infantil. A las 6 de la tarde, noche cultural. Entonces, para que estén ahí pendientes de esta noche cultural que está bien chévere. Déjenme ver acá, les cuento que el sábado 27, 5 de la mañana, alborada música y pólvora. A las 2 de la tarde tendremos el gran desfile de carrozas y comparsas, por acá, de los barrios y veredas de las candidatas al reinado municipal. A las 8 de la noche, pues bueno, gran concierto con Segundo Rosero y Amar Azul, para que no se lo vayan a perder, ¿listo? Bueno, vamos a ver cuál es la programación de el domingo. El domingo tendremos alborada música y pólvora a las 5 de la mañana. A las 2 de la tarde, el desfile de traje típico de las candidatas y el reinado municipal. A las 3 de la tarde, el baile del San Juanero, de todo el tema de las candidatas al reinado municipal en el polideportivo de la Avenida Santander. A las 6 de la tarde, elección y coronación de la reina, entonces ya municipal de San Pedro. En esta versión número 47, para que lo tengan en cuenta, ¿listo? Y ya en la noche, pues tendremos el super concierto de Amin Martínez, Junior Santiago, la voz del Binomio de Oro también. Mejor dicho, eso va a estar, esa noche va a ser una noche de vallenato, noche para ir a disfrutar de los vallenatos cortavenas. 11:52 minutos, ya el lunes de remate, pues tendremos alborada música y pólvora a las 5 de la mañana, 2 de la tarde, desfile de las carrozas y comparsas. Ya, pero esto es en lo que tiene que ver entonces con el reinado de las instituciones, señores, el reinado interinstitucional, ¿listo? A las 4 de la tarde, el baile del San Juanero de las candidatas en el polideportivo. A las 6 de la tarde, pues ya se realizará entonces la elección y coronación de la reina, de la nueva reina interinstitucional del San Juanero. Y a las 8 de la noche, el Chane Mesa y la banda Firme. Entonces, para que disfruten ustedes de estos conciertos, de este San Pedro espectacular en mi pueblo, en Belalcázar. ¿Listo? Entonces, ahí está la invitación. Llegamos a las 11:52 minutos en la mañana. Vamos por aquí a ver si tenemos más mensajes para ir leyendo los marcadores. A ver, por acá dice: buenos días, mi marcador del día de hoy es 2-1, ganando Colombia desde Toes. Neider Inseca, un saludo muy especial para mi gente linda de Toes. Gracias por esa sintonía. Eso me gusta, eso me encanta. Que la gente participe. Recuerden enviar sus mensajes todo el día, muchachos, todo el día, porque hoy juega nuestra Selección Colombia. Y que

Estamos a las 11:57 minutos, 11:57. Bueno, a todos los que están ahí participando, enviando sus mensajes, oiga, gracias por esa sintonía. Ustedes siempre están ahí pendientes. Bueno, vamos por acá. Vamos a leer por aquí este mensaje que nos ha llegado por aquí. Rosa María Quintero dice: mi marcador es 3-0, ganando Colombia desde el barrio El Jardín. Un saludo muy especial para Rosa. ¿Cómo está? ¿Cómo me le ha ido? Ahí ya queda inscrita. Pendientes entonces de el partido. Recuerden que el partido es a las 9 de la noche. Entonces, antes de las 9 de la noche, vamos a cerrar las inscripciones. Vamos, pues, hasta las 9 de la noche nomás recibimos los marcadores para que ustedes puedan participar. 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Oiga, recuerden, muchachos, si usted es uno de los locales comerciales y usted me está escuchando, para el próximo sábado vamos a hacer la Polla Futbolera también con el partido de la Selección Colombia versus Portugal. Si usted es uno de los que quiere incluirse con nosotros, lo puede hacer, nos escribe al interno y nos dice: ve, Mario, yo quiero dar tal cosa para la Polla Futbolera, ¿eh? Así sean 30.000, 20.000, 50.000, ahí vamos poniendo un poquito más grande la Polla Futbolera para este partidazo de Portugal-Colombia, ¿listo? Entonces, ahí los dejo para que ustedes lo piensen y nos escriban. 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Llegamos a las 12 del mediodía en punto. Gracias a todos por esa sintonía. A las 2 de la tarde, Marlon Andrés, para seguir inscribiendo a todos nuestros oyentes. ¿Cuál es su marcador en este partidazo del día de hoy de la Selección Colombia versus el Congo? Y gánese una camiseta más 50.000 pesos. ¿Listo? Bueno, voy a dejarlos por acá con la pauta comercial. Ya venimos con las noticias más importantes de nuestro departamento del Cauca con el enlace que tenemos con Uricauca Estéreo de la ciudad de Popayán. Después de la 1 de la tarde, el pulso del fútbol. A las 2 de la tarde, Marlon Andrés.

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7: Bello nació en Santo Domingo, República Dominicana, el 6 de abril de 1953. Su primera grabación fue el tema Baila que Baila con Julio Gutiérrez. Posteriormente integró las filas de La Charanga América y con el respaldo del sello discográfico Lo Mejor Records, produjo su primera grabación titulada El Conjunto Clásico, presenta José Bello y su orquesta. Dejó grandes éxitos como Vamos a Guarachar, Ramona, No hay dolor, La palabra amigo, Yo sé volver, Vaselina, Te lo doy, Se quema la sazón, entre otras. Pero hoy queremos recordarlo con esta canción que escuchamos de fondo. Hoy lo despedimos aquí en Al Instante con su canción Guerrera.

0: 12:08 minutos, empezamos a desarrollar la información más importante y hablamos de ese proceso de escrutinios que se viene adelantando en las regiones y también de la instalación de la Comisión de Escrutinio Nacional correspondiente a las elecciones de segunda vuelta presidencial que se ha hecho hoy en la capital de la República. En Popayán terminaron los escrutinios y mayor reclamaciones o no hubo reclamaciones de acuerdo al Consejo Nacional Electoral. También se instalaron hoy los escrutinios generales del resto de los municipios del departamento del Cauca, se están adelantando desde el día de hoy y se espera que esta misma semana culminen. Mientras tanto, hoy el Consejo Nacional Electoral instaló esa comisión de escrutinio nacional correspondiente para la segunda vuelta presidencial. Se ha indicado por parte del presidente del Consejo Nacional Electoral, Cristian Quiroz, que las y los testigos electorales de la mesa de postulados por las campañas y acreditados por esa misma entidad, por el Consejo Nacional Electoral, pudieron presenciar el conteo de votos uno a uno. Asimismo, se pudieron presentar reclamaciones y solicitar el recuento de votos ante los jurados de votación. Ha dicho también que todas las inconformidades que se habían presentado están siendo solucionadas una a una, todas las dudas que se tenían. Escuchemos precisamente lo que ha dicho Cristian Quiroz, el presidente del Consejo Nacional Electoral.
1: Pasando en Corferias hoy es que inicia, después de las anteriores etapas de nuestro escrutinio, para que todo el mundo sepa, el escrutinio en nuestro país tiene cuatro etapas. La primera, que es a las 4:00 p.m. cuando se cierra la jornada electoral, inicia el preconteo, el escrutinio de mesa, que lo hacen los más de 800.000 jurados de votación capacitados por la Registraduría Nacional Electoral y los más de 300.000 testigos electorales que el Consejo Nacional acreditó y capacitó para que estuvieran las 120.022 mesas en todo el territorio nacional. En presencia de esas personas, 6 jurados y 4 testigos, 2 de cada una de las campañas, inició el conteo de los votos, voto a voto. En esa etapa se resolvieron las reclamaciones que por constitución y por la ley se pueden presentar ahí, tachaduras, enmendaduras, errores aritméticos y las otras que la ley le permite. Una vez terminado ese conteo, inicia el escrutinio que hacen los jueces de la República junto con los notarios. En ese momento entendemos que todas las etapas de nuestro sistema electoral son preclusivas. Lo que no solicitas en la mesa, y finalizado el escrutinio de mesa, y no lo solicitas ante los jueces y los notarios que hacen el escrutinio, no se podrán solicitar más adelante. Esperamos que el día de hoy, desde los 32 departamentos, lleguen los pliegos para iniciar la lectura, lo que ustedes van a ver a las 9:00 a.m. por parte del Consejo Nacional Electoral, la apertura de la audiencia de escrutinio nacional con presencia de las dos campañas, de sus abogados y del Ministerio Público y todos los entes de control que hacen parte de este proceso, para poder realizar la declaratoria de primera vuelta y poder realizar la declaratoria del presidente. La Constitución y la ley previó que se realizarán con las actas del escrutinio diario que hacen los cónsules en el exterior y que la Registraduría recopila y nos envía a nosotros.
0: Se espera entonces que termine todo ese proceso, se recuperarán algunos votos entonces para un lado o para el otro, pero no cambiará esa determinación, todo apunta hacia allá que se ha tomado y es confirmar precisamente lo que ocurrió en el preconteo el domingo. También, Lucía, desde la misión electoral de la Unión Europea, se ha afirmado que ese conteo de votos fue transparente y que hasta el momento los resultados del escrutinio confirman lo del preconteo.
2: Sí, eso es lo que ha mencionado básicamente, que hasta el momento por lo menos no se ha hallado un rastro de fraude, según lo que ha confirmado Esteban González Pons, que es el jefe de la delegación de la misión de la Unión Europea. Él fue enfático en decir durante esa intervención que luego de ese conteo, o ese preconteo, pues que ahí no hubo ningún error, básicamente que afirmó que el conteo de estos votos fue transparente y que ahora a la par estarían hasta el momento los resultados del escrutinio con el tema del preconteo. Escuchemos ese pronunciamiento que realizó el jefe de la misión electoral de la Unión Europea, Esteban González Pons.

0: ya vamos a escuchar entonces lo que se está indicando por parte de la Unión Europea, que pues ha acompañado también ese proceso de revisión. Mire, entre otras cosas, Esteban González también ha dicho, le han preguntado por los pronunciamientos que ha hecho el presidente de la República, Gustavo Petro. Ha dicho, si usted me pregunta si el presidente puede estar desinformando, participando en la ceremonia de desinformación, es posible que lo esté haciendo. Es lo que ha dicho el jefe de la misión de observación electoral de la Unión Europea, quien ha estado acompañando precisamente ese proceso. Escuchémoslo.
1: Nuestros observadores las valoraron muy positivamente. La registraduría organizó la segunda vuelta de las elecciones de manera transparente y eficaz, a pesar de importantes retos logísticos y de seguridad en algunas regiones. Los funcionarios electorales desempeñaron su labor con profesionalidad, con neutralidad y con independencia. El sistema de gestión de resultados demostró una vez más ser fiable y eficaz en línea con las normas internacionales sobre transparencia, integridad y trazabilidad del voto. Es importante señalar que una auditoría internacional encargada por la registraduría valoró positivamente el software de gestión de resultados. Hubo un incremento en el número de los testigos de los partidos, que son garantía de transparencia y que pudieron desempeñar su labor sin restricciones. Tras el cierre de las mesas, el conteo de los votos fue también transparente y muy rápido. Casi todos ustedes pudieron comprobar que casi el 100% de los resultados del preconteo se divulgaron en apenas una hora. Las primeras fases del escrutinio

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2: Nuno, qué golazo te acaba de marcar para la selección de Portugal. La mandó a dormir entre hilos blancos el portero muy tarde para reaccionar. Dos tiene Portugal, qué grande. Y si hay dudas de compañerismo, aquí está. Nuno cobró, 2 para Portugal, 0 Uzbekistán.
3: La magia del engaño en el fútbol. Y la preparación también de ese tipo de jugadas. Nos engañaron a todos. Cuando esperábamos todos el cobro de Cristiano Ronaldo, hasta el arquero que se estaba jugando al palo de la mano izquierda, cuando reaccionó, no pudo ir al palo de la mano derecha. Y Nuno Méndez pegó carrera, cambió de palo y marca sorpresivamente, por quien la ejecute como la ejecuta, el 2-0 de Portugal.
4: Qué importante son las acciones a balón parado y cuando se ejecutan bien, cuando se trabajan bien. 2 goles en 46 partidos para Nuno Méndez con la selección de Portugal. Y ya, Portugal hizo la tarea más complicada, abrir el bloque bajo de Uzbekistán, que ahora tendrá que salir, que arriesgar y dejar más espacio.
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6: 13, 18 mejor de la primera parte, busca por izquierda, la redonda viene descolgando el jugador Nasrullaev, avanza Nasrullaev, intenta, va a filtrar arriba buscando a Shumorodov, la pelota la recupera primero en la mitad Vitinha, sale jugando Vitinha, avanza por la izquierda, por la banda izquierda Nuno Méndez, que se fajó tremendo Pepo, levanta la pelota Nuno, hacía un cambio de frente de izquierda a derecha, el cabezazo atento, primero estaba el jugador Azumatov y el saque de banda André para Portugal en 19 minutos.
4: Juega muy bien Portugal en 19 minutos, circula la pelota, hace administración, no deja de ser peligroso y cada vez que da un paso hacia adelante genera una acción, una oportunidad de gol.
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6: Avanza la pelota, lo que necesitarán don Mauricio y los hinchas de Portugal después de este triunfo. 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
3: Sí, seguramente. No, y sobre todo los uzbecos, porque se van a indigestar con los goles que seguramente se vienen. Ya el partido para ellos es muy difícil. Viene cuesta arriba, en 18 minutos ya están perdiendo 2-0. No tiene mucho argumento futbolístico en fase de ataque. Seguramente han planificado un partido largo para evitar que le hicieran rápidamente un gol y se le vino abajo. Seguramente el partido planificado por parte del equipo Asia.
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6: Bueno, se va a levantar. Hay una falta por parte de Portugal. A favor de Portugal, Andrés, peligrosa sobre la portería norte de Houston.
4: Y se va Cristiano sobre el segundo palo. Van a cargar esa zona para tirar un centro cruzado.
6: Va a levantar la pelota, se viene Fernández. Bruno, jugada preparada, viene Nuno Méndez, mete una redonda arriba, viene buscando Vitinha. Se atropella primero en la pierna de Ganiev. Sale jugando el número 19 para el equipo uzbeco. Recupera Vitinha, con la pierna derecha, atento estaba Joao Félix. La tocó, el saque de banda para Portugal. Viene Bruno, Fernández recibió de Joao Félix, que tiene la redonda. Toca cortico para Nuno. Nuno Méndez se proyecta el ataque. Cabezazo arriba. Cristiano. No. El rebote para Vitinha. La pifia. Recupera primero el equipo uzbeco. Busca por izquierda. De recuperar es un decir porque la pelota la sigue tocando el conjunto de Portugal. Abre por la zona izquierda. Va a meter el centro el jugador Pedro Neto. Avanza Pedro. Neto recorta de afuera hacia adentro. Neto. Está Neto. Levanta la redonda hacia la bicicleta. El centro profundo pasado. A ver, recupera Karimov. Avanza Karimov. Ay, Karimov salió mal. Karimov. ritmo. Recupera Joao, hace una cabriola y cerca al borde del área, dos hombres quedan en el camino. Recupera Cristiano Ronaldo, la que siempre sea Cristiano, pero falta, dice el árbitro. Hay falta para Portugal, relatamos 22 ya, Mauricio Gómez.
3: Las pequeñas sociedades, ¿ah? Las pequeñas sociedades por las bandas son claves para el equipo de Portugal. La proyección de Nuno Méndez por banda izquierda, haciéndose tándem con Joao Félix, y por el otro costado, ese tándem entre Joao Cancelo y Pedro Neto.
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6: Se va a cobrar la falta rapidito, va a comandar la redonda, se viene el jugador Bruno Fernández. El número 8 para Portugal, el del Manchester. A ver qué hace el del Manchester United de Inglaterra. Levanta la pelota, primero el rebote. Se viene la contra del equipo uzbeko. Juega la mitad, venía Ganiev. Avanza Ganiev, cayó al suelo. El árbitro marroquí detiene el compromiso. 22 de juego, seguro tiempo de rehidratación.
3: Sí, aquí cortó un avance prometedor el equipo de Portugal. Joao Cancelo no da la... no muestra la tarjeta amarilla, sí pita la falta el árbitro del partido y aprovecha para... la pausa de hidratación en 22 minutos cuando gana Portugal 2-0 Uzbekistán.
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3: Reiteramos que con goles de Cristiano Ronaldo al minuto 7, una jugada de centro desde la derecha del jugador Joao Cancelo. Y después un tiro libre sorpresivo de Nuno Méndez. Portugal está ganando 2-0 a la selección de Uzbekistán.
5: Marca Cristiano, marca Neves y la mejor marca para mí. Marca de pasta la muñeca.

0: con este
1: resultado. Está.
0: Sí, sí, Andrés.
1: 974 goles para Cristiano Ronaldo, apenas a 26 de llegar a los 1000.
2: ¡Qué bueno! Y para usted, Andrés, a propósito, ¿qué se necesita para ganarse los aplausos en este juego, Andy?
1: No, seguir metiéndola. Portugal domina el partido.
2: Y la va a seguir metiendo, así es. Y cuando las cosas se hacen bien, como las hace Cristiano, los aplausos llegan. 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
0: Bueno, con ese resultado, parcialmente Portugal asume el primer lugar del grupo, el grupo K, en el que también está Colombia. 4 puntos para Portugal. Relega la segunda posición al equipo colombiano, 3 puntos, 1 punto para República Democrática del Congo y 5 puntos Uzbekistán, recordando que esta noche a las 9, con la información del fenómeno del fútbol, Colombia estará enfrentando a República Democrática del Congo.
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1: Muy bien la selección de Portugal en 23 minutos que se alcanzaron a disputar haciendo el dominio y sobre todo no permitiendo ninguna acción ofensiva de la selección de Uzbekistán.
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0: Se reanuda, el partido después de la pausa de hidratación. 25 minutos, Jonathan Vargas les dice en Caracol.
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4: El árbitro marroquí activa el silbato, activa el tiempo, ya se juega. Llevamos 25 minutos de la primera parte a través de Caracol Radio. Les contamos lo que pasa en el estadio de Houston. Houston, aquí reportando, abre por la zona derecha, descargando rapidito, venía para Karimov. Karimov que intentaba un pase en la mitad del terreno de juego al otro Karimov, el número 7. Hablamos del jugador Bejursson, don Andrés, el número 7, sí.
1: El número 7 en la selección de Uzbekistán. A ver, pronúncielo y yo le digo si sigue.
0: No, Shukurov.
1: Pero, no, no, ¿me está diciendo Karimov por el nombre o...?
4: Karimov, ¿no es? El número 7.
1: Se llama Otavet Chukurov, el número 7.
4: Karimov es el 24, sí señor, ahora sí. La pelota buscando en la mitad del terreno de juego, viene para el equipo uzbeco. Intentaba filtrar el 27 de juego, sale primero atento el defensor Rubén Díaz, que levanta la pelota Rubén. La hoja de pechito, atento estaba el defensor. Ahí viene, la pelota se desborda. Sector oriental, Andrés, 27 de juego. Empieza a dominar Portugal como lo ha hecho desde el inicio con su pelota en propio campo.
1: Claro, pero es que domina, pero con la tenencia de la pelota. No simplemente se la regala a Uzbekistán y voy a administrar el resultado y a defenderme. No, es dueño completamente del partido de la selección de Portugal.
2: Minuto 25, ya lo sobrepasamos. 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
4: Va a levantar el portero, viene Diego Costa. Levanta la redonda hasta la mitad del terreno de juego. Sigue buscando por el sector derecho. Venía para Karimov, el número 24, que maneja, controla y conduce. La pelota la perdió por izquierda. Venía buscando a jugador Ganiev. Retrocede, zona defensiva para el conjunto por Uzbeko. El equipo asiático busca por derecha Karimov. Avanza Karimov, le dan tiempo y espacio Karimov. Va a meter el centro, no, busca, recorta de afuera hacia adentro. Carril central que viene buscando el número 9. Intentaba allí el jugador Shambo Rebokov. La pelota viene buscando para la selección uzbeca. Va a meter el centro, arriba, al segundo costado. Atento estaba el uno para el recorte de la trayectoria. Viene Joao Félix, recupera la pelota, no. Al final, ahora la domina el conjunto uzbeco, Mauricio, 27 ya.
0: Ahora, Portugal no solamente ataca bien. Cada vez que pone el pie en el acelerador hace daño, genera oportunidades. También se defiende bien, se repliega bien y no le permite espacios ante la tímida, muy tímida reacción de Uzbekistán.
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4: Pelota arriba para Portugal. busca primero Vitinha, mete la pierna Vitinha, Vitinha que amaga, Vitinha que tiene, Vitinha que maneja, controla, retrocede Vitinha, juega en zona defensiva, venía para Rubén Díaz, Rubén Díaz que maneja, gol.

0: para no dormir esta noche y en mucho tiempo, Ganiev. Se acaba de mandar el gol de su vida ante Portugal en su primer campeonato del mundo. Pidieron la falta y están revisando el gol precisamente por una falta previa de Faisulaev sobre el jugador Cancelo. Lo cierto del caso es que se equivocó en salida a Portugal, le quedó a Ganiev. Lástima donde lo anulen, Andrés, porque es tremendo batacazo, tremendo golazo el del equipo de Uzbekistán.
1: Sí, pero había falta, le pegaron una patada, claro que sí, ya canceló. Escuchemos al árbitro.
2: After review, the attacker number 22 didn't play the ball and committed a foul. Final decision.
3: No sube el marcador, dice, comete la falta del atacante. Efectivamente, le pegó una patada al jugador Cancelo, pero qué inocencia la de Portugal para jugar por dentro. Son pelotas que no se pueden arriesgar y se controlan simplemente dando un pase atrás al arquero o reventando la pelota. Portugal no puede correr esos riesgos.
0: La decisión fue tomada a través del VAR.
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5: Una lástima, la pelota a la mitad del terreno de juego, porque tremendo golazo de Ganiev al ángulo arriba. ¡Qué pepazo el que marcaba! No suman el marcador. Por ahora entonces sigue 2-0. El partido Portugal frente a Uzbekistán. Relatamos en el estadio de Houston, 31 de la primera parte. Levantaba la pelota, viene Vitinha, rechazaba con la pierna zurda, va a llegar a manos del portero Nematov. Se queda con ella. Escuchas el fenómeno, este es el tiempo, tiempo, tiempo, tiempo de juego Houston. 32 minutos de la primera parte, juego sigue 2 para Portugal, 0 Uzbekistán.
0: Y acaba de tener...

0: justo Portugal, con el gol anulado a Ganiev tras un remate de media distancia, pero empieza a reaccionar el equipo de Uzbekistán, se deja estar a esta altura del juego Portugal.
1: Le cuesta un poquito mentalmente a la selección de Portugal. Lo mismo fue contra la República del Congo cuando arrancó ganando. Después con el empate le costó meterse en partido. Vamos a ver si reacciona el equipo de Cristiano.
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4: 32 minutos de la primera parte, un saque de banda pertenece al conjunto de Portugal. Va a levantar Nuno Méndez. Ah, el conjunto uzbeco mejor. Se la dio a Uzbekistán el árbitro y le dio, fue una falta porque había una mano del jugador portugués.
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4: Le manda la pelota profunda al segundo palo. Uy, ahí el jugador uzbeco, el número 9, alcanza a salir y se alcanza a golpear con la valla publicitaria. 32 minutos de partido, Andrés. Juego 2-0. Gana Portugal.
1: Bueno, tiene que bajarle el ritmo Portugal a la selección de Uzbekistán, que encontró aire después de lo que fue esa anotación anulada. Debe volver a tener el control de la pelota y debe volver a atacar. Hay espacio para atacar, sobre todo por los costados.
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0: Pues la vimos en el remate que tuvo el equipo de Uzbekistán. Fue la mejor del equipo de Uzbekistán, el remate de Ganiev. No sé si tengan otra en el partido.
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4: La pelota la tiene el conjunto de Uzbekistán, buscando la mitad del terreno arriba. Viene para Ganiev, pierna derecha, borde externo. Por izquierda tiene el jugador Nasrullaev. Avanza por ese costado, viene Ganiev, toca la mitad del terreno. Sukurov, avanza Sukurov, el número 7 marcando su camiseta. Tocando para el número 9, Shanrobekov. Avanzaba Shanrobekov, retrocedía arriba para Shomurodov. La pelota profunda, primero manos del portero. 35 minutos de la primera parte. Juego 2-0 en el estadio de Houston.
0: 34 minutos, sigue la reacción de Uzbekistán, pero no le da para ser profundo.
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4: Saque de banda rapidito para el conjunto portugués. Juega en zona defensiva, venía para Rubén Díaz, sector sur del estadio de Houston. Buscando por izquierda, viene para Renato Veiga. Avanza Renato, el jugador ahora para Nuno Méndez. Se viene del Paris Saint Germain, hace la bicicleta, levanta la pelota, no juega al corto. Arras de césped, filtra la pelota Veiga. Renato nuevamente para Nuno, intenta hacer la diagonal. Arriba esperaba Bruno, devuelve para Renato. Renato Veiga busca la mitad, en el interior lo tocan desde abajo. El árbitro estaba cerca, Andrés, y pitó falta al juez central, el marroquí.
1: Bueno, falta, que eso también le va a beneficiar a la selección de Portugal para volver a tomar pase a pase el control del partido.
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4: Avanzaba Shomurodov, el pase atrás venía Ganiev y la redonda primero para el portero Diego Costa. Se viene ahora, se motiva el equipo uzbeco, el equipo asiático. Revolviendo la mitad se viene Portugal, aprovecha el espacio, viene para Fernández que suelta la pelota arriba para Joao. Joao Félix, uno contra uno. Levanta Joao a tres dedos. Venía quien para el remate. Fernández se lamenta. 35 ya, oportunidad para Portugal.
0: Y se intenta abrir el partido y ganan emociones. Ataca el equipo de Portugal. También lo hace el equipo de Uzbekistán, pero no ha vuelto a tener protagonismo ni Diego Costa ni el arquero de Uzbekistán.
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4: Vitinha, toca para Cristiano. Ronaldo Vitinha. Cristiano cayó al suelo, pedían la falta. El árbitro marroquí dijo: no hay nada, juegue señor. La pelota para Abdulaev. Avanza Abdulaev. La pelota profunda, saque de banda. Cristiano quedó en el suelo, se detiene el compromiso. Andrés, 36 minutos ya.

0: Cristiano Ronaldo, así que le prefiere tocarla con las manos. Arriba viene para Karimov, avanza Karimov, golpeaba en la pierna de Nuno Méndez. El saque de banda va a ser, Andrés, para el equipo Uzbeco. 37 ya.
1: 37 minutos en los que Uzbekistán realmente no ha rematado a la portería. Claro, remató en la acción anulada, pues, por falta sobre Joao Cancelo y la clavó del ángulo. Pero que cuenten, que suban a las estadísticas, ni una sola.
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3: La está aguantando Abdulaev, el número 18, el defensor central de Uzbekistán.
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0: Recupera, levanta la pelota, el sombrerito. Venía primero Joao Félix. Recupera desde atrás, sale jugando. Arriba Karimov. Busca el carril central. A ver si alcanza a llegar el jugador, el Shugurov. Avanza Shugurov. Ay, se viene la contra, se viene la contra.

0: ante la salida del arquero. Esta jugada fue en transición. Una construcción de juego totalmente diferente a la del primer gol. El que atacaba era el equipo de Uzbekistán y jugando rápidamente a la contra, pase profundo al espacio y llega Cristiano Ronaldo en velocidad, se la cambia el arquero y marca el segundo en cuenta propia, el tercero para Portugal, que ya golea en 39 minutos.
1: 975 y 25 para los 1000, 10 en Copas del Mundo, y si no tuvo la oportunidad de ponerse de pie en el primero, póngase de pie en el segundo, porque Cristiano Ronaldo Santos Aveiro sigue marcando historia. Puede ser fan de Messi, de Argentina, de lo que usted quiera, pero este es otro histórico, otro para ponerse de pie. Grandes como estos los extrañaremos en muchos años.
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4: Se reanuda el compromiso rapidito, viene para Portugal. Arriba quiere seguir ampliando la cuenta. Buscando Cristiano Ronaldo en la redonda. Viene para Joao Félix, que cambia de costado. Busca por la zona derecha, sector oriental. Viene para Pedro Neto. Tranquilo, sin despeinarse. 40 de juego, así lo gana Portugal.
0: Menos mal, se quitó ya la presión Cristiano Ronaldo de los goles con Uzbekistán. No quisiera imaginarme este escenario ante Colombia en la última fecha. Pero la verdad es que lo de Cristiano hoy ha sido maravilloso. Tres incursiones claras en ataque, dos de ellas han terminado en gol.
2: Y es lo que faltaba. Perdóname, Andrés. 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
4: Levanta la redonda, viene para Joao Félix, le pega la puerta, Félix. Y se va el saque de puerta, Andrés, toca así. 1-1, 41 ya de la primera parte.
1: Sí, señor, le iba a decir simplemente que Cristiano Ronaldo, presión, presión para los frijoles, para otras cosas. A Ronaldo no le, él no siente la presión.
2: Bueno, y seguramente se van a venir cambios en el segundo tiempo. Sí, se van a venir los cambios en el segundo tiempo. 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
4: 42 minutos de partido, balón a ti. Tierra, viene para cobrar el equipo uzbeco. Sale jugando desde el fondo. Venía Ecuador. Nasrullah ve la pelota en la mitad del terreno de juego. Recupera primero Vitiña. Arriba es que no permite que pase la mitad del campo. Se viene tocando Cristiano. Avanza Cristiano. La toca corta. Ahí viene Joao. Félix que filtra el área. No. Atento estaba el defensor Abdullaev. Le sacó la pelota. Recorta. Sale jugando primero el defensor central. Viene Veiga. A ver qué hace Renato. Relata.

0: 42 de juego, lo gana Portugal 3-0 en el estadio de Houston.
1: Es que no quiero estar en los zapatos de Cannavaro ni de Uzbekistán. Si me meto atrás, Portugal me ataca y me hace goles. Si salgo a buscar el partido, doy el paso adelante, Portugal me ataca, les pasa y me hace goles. Difícil para el equipo de Uzbekistán.
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2: La mejor para que se haga el mejor jugo a esta hora después del partido, después del almuerzo, 12:40 en Colombia. La pelota viene para el defensor central, sale jugando Andrés Vitiña. Controla Portugal a Uzbekistán 3-0 ya.
3: Y es una cara muy diferente la de Portugal, es un equipo mucho más dinámico que la del primer partido. Esta es la verdadera cara de Portugal ante un rival más débil, eso sí, pero a estos también hay que ganarles de la manera en la que gana Portugal.
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1: De las virtudes de Portugal es que liquidó cualquier asomo de ataque, de hacer daño del equipo de Uzbekistán. A la más tímida reacción de ataque de los uzbecos, llegó el tercero del equipo luso.
2: Sale jugando el portero uzbeco Nematov, número 2 en su camiseta, no sabe qué hacer con la redonda. Relatamos 43 de la primera parte, Andrés, prefiere tocarla tranquilo y salir sin afugios.
3: No, pues es que ya que se va a apurar Uzbekistán, es que le han hecho 6 goles en 2 partidos, buen partido y medio, mejor dicho, ya esa administración y no verse peor de lo que se han visto.
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2: Pelota en el carril central, viene buscando Uzbekistán. La redonda en zona defensiva. Pelota con la pierna zurda. Shukurov viene buscando por izquierda. Shukurov. Nasrulaev, la pelota la filtra, arriba buscando primero Vitiña, recupera la mitad del terreno de juego. Uy, hace un 8, se le va largo a Vitiña, recupera la redonda desde el fondo, tenía que venir primero Shukurov, sale Shukurov, recupera la pelota el número 7, a ver qué hace por allí. Kuzanov lo tiene cerca, prefiere hacerlo con el portero Nematov, levantaba Nematov el portero uzbeko, de arriba el cabezazo, atento estaba el jugador Shomurodov. Recupera la mitad del terreno de juego el defensor central Renato Veiga. Levanta Renato. Le queda el cabezazo primero al jugador Shuganov. La pelota por izquierda. Viene buscando. A ver qué hace por allí el conjunto uzbeko. 44 se completa, casi 45 ya.
1: Uzbekistán lo que busca es bajarle ritmo al partido. Tratar de tener un poco más la pelota, alejar a Portugal de su propia portería. Portugal cuando recupera pone el pie en el acelerador y le imprime intensidad a su juego ofensivo.
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2: Juega en la mitad la selección de Portugal con Bruno Fernández. Va a levantar Bruno Andrés entonces. ¿Cuánto dieron de adición en el estadio de Houston?
3: 6 minutos de adición, de recupero, como dirían los italianos.
2: Viene para Nuno Mendes, retrocede Cristiano Ronaldo, tocando para Renato Veiga. Avanza Veiga, que tiene la pelota, maneja y controla, conduce Neno. Nuno, arriba para Cristiano Ronaldo, recorta bien, viene para Karimov. Avanzaba Karimov, empujoncito de Nuno Mendes, el árbitro estaba cerca, no pasó nada. Viene para Joao Félix, avanza Félix, la filtra, arriba venía la redonda para Bruno Fernández, atento. La pelota a la mitad del terreno de juego. Recupera primero el conjunto uzbeko. Sale desde atrás. Sacó la pelota el jugador Rubén Díaz y el saque de banda. Le pertenece entonces Mauricio al equipo de Portugal.
1: Y Portugal parece que tampoco ya se apura. Le baja el pie al acelerador. Le corta ritmo al juego. Tiene un poco más la pelota en el remate del partido. Esto sigue 3-0, sabe que en cualquier momento puede venir el cuarto.
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2: Redondo por izquierda, viene descargando rapidito, 46 minutos ya. La pelota le queda. Avanza Nasrulaev, viene Nasrulaev, mete el centro al borde del área. Shomurodov le pega de primera, atento estaba el jugador San Robekov y la pelota primero se estrella. Andrés en el defensor de Portugal.
3: ¿Cómo le cuesta a Uzbekistán generar remates directos al arco? Sí, que puso una entre el ángulo, es verdad, pero es que en juego, en jugadas válidas, ha aparecido muy bien la defensa de Portugal para cerrar los disparos, y en esta pues también se muestra la incapacidad de Uzbekistán para rematar.
2: Buscaba primero en zona defensiva el jugador número 15, João Neves. Avanza Neves, tiene la redonda, retrocede bastante, busca el defensor Veiga. Viene Renato, número 16, marcado en su camiseta. La pelota, número 15 mejor, buscando Vitinha. Vitinha que maneja la mitad, viene para João. Neves arriba, la redonda, descargando rapidito para el conjunto de Portugal. Se completan 3 de los 6, que adicional árbitro central Mauricio, 45 más 3.
1: Ellos no se apuran, y tampoco tienen necesidad de hacerlo. El equipo de Portugal se dosifica también en la parte física. Intentó apenas tímidamente Cancelo proyectarse otra vez por la banda derecha.
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1: Ahora, lo que decimos, Andrés, es se dosifica Portugal ya en el remate del primer tiempo, pero seguramente ya en la segunda mitad va a salir con todo a tratar de seguir marcando goles en el partido y aumentar la diferencia.
3: Y también pasará, digamos, la decisión del técnico Roberto Martínez. Ya lo tengo cerrado, me falta el partido frente a Colombia, que puede ser vital para el liderazgo del grupo, rotar la nómina.
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1: Con ese golazo de tiro libre, Nuno Méndez al lado de Cristiano Ronaldo.
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2: 49 minutos de partido, la redonda está a la mitad del terreno de juego. Sigue buscando para izquierda, viene para Renato Veiga, maneja para Nuno Méndez, retrocede Renato, busca la mitad João Neves, nuevamente Renato, Vitinha, maneja Vitinha, busca por la zona derecha, viene para Cancelo, a ver qué hace João, Cancelo para Pedro, mete la redonda, Cancelo, el cabezazo atento, primero estaba sacar la pelota, recupera Portugal, viene João Neves que mete el centro al segundo costado, pelota sobrada, pasada bastante, resta minuto 30 para que se acabe el partido en el estadio de Houston.
1: Buen partido el de Vitinha, en el medio campo repartiendo juego, el inicio del juego de Portugal, parte de esa zona de volantes con un protagonista, Vitinha, el número 23.
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2: La pelota arriba para Portugal, descargando, sale primero Arrumatov, la pelota para el defensor número 5 que tenía la pelota en su poder, Andrés. Un minuto y se acaba el partido en Houston.
3: Un minuto y se acaba el sufrimiento de Uzbekistán. La verdad que no le ha pasado para nada bien el...
2: Avanza por derecha, viene tocando Cancelo. Hay tiempo todavía para un cuarto en la primera. Viene buscando la redonda, Cancelo. Se viene Portugal, se viene la máquina. Cristiano, cayó Cristiano. Se la sacaron. Le sacaron la pelota a Cristiano de la línea. No se lo puede creer. En el cierre de la primera parte, Ronaldo tuvo el cuarto.
1: Ay, cada vez que Cristiano Ronaldo pisa el área es peligro, ¿eh? No había falta. Y casi que de la raya le sacan la pelota. Otra vez el paso adelante del equipo portugués. Estaba adelantado Cristiano Ronaldo, sí, evidentemente. Así que se invalida la acción. Pero cada vez, Andrés, que Cristiano pisa el área es impredecible.
3: Tirársela con ventaja Cristiano, él va a resolver. El que estaba adelantado era el que atacaba el costado, que era Cancelo. Cristiano alcanzaba a estar por detrás de la línea de la pelota.
2: Bueno, el árbitro central, el marroquí, Alal Hayed, activa el silbato, detiene el tiempo en la primera parte. Estadio de Houston, por ahora, 3 tiene Portugal, 0 Uzbekistán.
1: Ha terminado el primer tiempo, el muy buen primer tiempo de Portugal, que le gana 3-0 a la selección de Uzbekistán. El relato de Jonathan Vargas en el fenómeno del fútbol de Caracol. Se mandó 3 relatos de gol, Jonathan, y probablemente van a venir más en la segunda mitad. Lo gana bien Portugal. Hoy ya estamos viendo el Portugal que queríamos ver desde la primera fecha ante la República Democrática del Congo. Un Portugal a muy dueño de las acciones, de principio a fin. apareció Cristiano Ronaldo, sería el otro titular del partido. Había quedado en deuda en la primera fecha, marcó dos goles y tuvo dos jugadas más importantes de ataque. Lo del bicho realmente es una cosa impresionante. Y se quita, sí, está bien, puede que sepa manejar la presión, pero en el nivel competitivo de Cristiano, de querer marcar goles y ver qué hace goles Messi, ver qué hace goles Mbappé, ver qué hace goles Haaland, pues obviamente los llevan a tratar de exigirse más para tener ese rol protagónico que todos esperan. Y hoy apareció precisamente la magia de Cristiano Ronaldo. En dos jugadas diferentes, ¿no? Dos jugadas distintas. Ahí escuchamos el sonido ambiente del estadio de Houston. Decía que en dos jugadas diferentes, los primeros dos goles, o los tres goles de Portugal. La primera en jugada de construcción, en velocidad, apertura de cancha por derecha, el centro de Joao Cancelo y la aparición con sorpresa en el corazón del área de Cristiano Ronaldo. Primera que tocaba clara y primera que mandaba a guardar. La segunda de tiro libre, un tiro libre en el que todo el mundo esperaba que el ejecutante fuera Ronaldo, Cristiano, y cuando menos pensamos, el que tomó carrera fue el jugador Nuno Méndez y engañó a todos, hasta la barrera y el arquero de Uzbekistán, y cambió de palo y marcó el 2-0. Y el tercer gol fue en una contra, en una transición, y ahí entiendo Uzbekistán. Uzbekistán, digamos que tiene mucho por ganar, poco que perder, pero ahí una imagen también. Entonces, voy perdiendo 2-0, ¿será que ataco? ¿Será que busco el descuento? Me marco un gol en el Mundial, pero arriesgo a que me marquen el tercero. Arriesgó Uzbekistán, dio el paso adelante, adelantó el bloque, dio espacio a espalda de los defensores, y en otra vía distinta, Portugal, la del juego directo a través de la transición, pelota larga al espacio, y en velocidad apareció Cristiano Ronaldo para marcar el tercer gol del equipo portugués. De modo que por tres vías distintas, demostrando la versatilidad de ataque de Portugal, gana el equipo europeo, lo gana bien con goleada y asume parcialmente el liderato de su grupo en la Copa del Mundo.
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3: Decíamos, Andrés, al principio que llegaba Portugal con la responsabilidad de la victoria para mantenerse con opciones de ganar el grupo, y creo que está respondiendo sin duda alguna toda la expectativa que giró en torno al equipo lusitano después de la primera presentación en esta Copa del Mundo.
4: Y apareció en una versión mucho más importante la selección de Portugal, demostrando una vez más que el primer partido de la Copa del Mundo no es suficiente para eliminar, para mandar a la casa a ninguna selección. Varias selecciones que han sido campeonas, pues no han tenido suerte en el primer partido. Portugal no la tuvo frente a la República Democrática del Congo. Aquí frente a Uzbekistán, un rival que en el papel puede ser menor, sí, pero se lo ha hecho saber Portugal desde el arranque, con acciones muy claras, con ocasiones de cara a gol que ha convertido con gran efectividad. Es que ha tenido 4 claras de gol Portugal y ha mandado 3 al fondo. La otra fue la de Cristiano Ronaldo en los primeros minutos de juego, que terminó mandando afuera increíblemente, pero las otras 2 que tuvo la mandó adentro. Y la de el jugador Nuno Méndez en la pelota quieta también fue brillante. El cobro engañando al arquero, jugada preparada, todos pensamos que iba a cobrar Cristiano y terminó siendo Nuno Méndez. Aprovechó los momentos de partido. Portugal olió sangre y lo selló en el marcador con el goleador más importante de la historia del planeta, que está a 25 goles de llegar a los 1000, que ya tiene 10 goles en las Copas del Mundo y ya es, junto a Eusebio, el máximo goleador en la historia de la selección de Portugal en las Copas del Mundo. Lo de Portugal, muy bien, dentro del papel, dentro de lo esperado, la reivindicación del fútbol de la selección de Roberto Martínez. Y lo de Cristiano Ronaldo es historia pura. Usted le puede gustar Messi, le puede gustar otra cosa, pero no hay cómo darle una sola palabra en contra a lo que es Cristiano Ronaldo y significa además para el fútbol mundial.
5: Qué bien, Andy, sí. 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
3: Caracol en esta ruta mundial en la que Portugal le está ganando 3-0 a la selección de Uzbekistán y están contentos los hinchas de Cristiano Ronaldo. A propósito, ¿qué dicen los oyentes con Claro en el fenómeno del fútbol? 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
4: Hola, soy Jean Paul desde Fontibón y pienso que el partido está brutal, está brutal. Por fin Portugal está jugando para Cristiano Ronaldo, para que el bicho pueda ganar este mundial.
3: Están contentos los bicho lovers, muy bien. Más oyentes, ¿qué dicen los oyentes a través de Claro?
5: Hola, soy Jacob desde Mesitas. He visto muy bien este partido de Portugal, muy superior a Uzbekistán. Doblete de Cristiano Ronaldo, todo perfecto de Portugal hasta ahora.
3: Muy bien, y pueden venir más goles en el segundo tiempo, 1:00 p.m. en punto. 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
13: Las estadísticas y los números nos dicen que el podio del partido le pertenece a Cristiano Ronaldo en el primer lugar, segundo Nuno Méndez y el tercer mejor jugador de la primera parte, Joao Cancelo, todos de Portugal, que gana bien 3-0.
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3: Está informando el micrófono mundialista de Caracol, el fenómeno del fútbol en esta ruta mundial, en el partido que da apertura a la segunda fecha del grupo de Colombia, del grupo K. Recordamos que Colombia va a jugar esta noche su segundo partido del campeonato del mundo a las 9:00 p.m. ante la selección de República Democrática del Congo. Y mi estimado Jonathan.
19: Sí, señor.
3: La gente pregunta mucho por el tema de la moto.
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3: 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Tremendo. Con el fenómeno del fútbol de Caracol.
20: Tremendo, bueno, tremendo. Dallas está como para andar en moto con este calor.
3: Bueno, está bien, la gente puede conectarse con nosotros. Bueno, Andrés, se viene el segundo tiempo y creo que hay expectativa. Le sigue metiendo el pie en el acelerador el equipo portugués, que yo creo que va a buscar uno o dos goles más seguramente. No creo que se vaya a salir a matar tampoco físicamente, pero lo que usted decía en el transcurso del primer tiempo es, tienen que tener en cuenta que ya en la última fecha van a tener de por medio y enfrente el rival más difícil del grupo, que es la selección Colombia.
20: Totalmente, además teniendo en cuenta que aquí las posiciones no se definen por la diferencia de gol, sino la, digamos, el ítem de desempate en caso de igualdad de puntos es el enfrentamiento directo. Entonces, obviamente esperando lo que pueda suceder con Colombia esta noche, que ojalá sea una victoria para nosotros, pero pues el empate también es posible. Si le pasó a Portugal, le puede pasar a cualquier selección del planeta, es normal. Entonces, pues, digamos que básicamente a Portugal ya le está importando es marcar la diferencia frente a Colombia. Aquí puede hacer 48 goles, pero si va y no hace la diferencia frente a Colombia, va a seguir siendo segunda.
3: Pues muy bien, van saliendo los equipos, Portugal gana 3-0. Más adelante, a las 3 de la tarde, jugarán Inglaterra ante la selección de Ghana. A propósito, a esta hora el posible rival de Colombia en segunda fase, con este resultado, sería la selección de Ghana. A las 6 de la tarde, Panamá jugará su partido ante la selección de Croacia. Ya decíamos, Colombia enfrentará a la selección de República Democrática del Congo en el cierre de esta jornada. Lo de Cristiano Ronaldo, muy bueno. Ya decía, lo del inicio de juego de un jugador como Vitinha, claro, lo que hace en su club, lo hace en la selección. Da la sensación, Andrés, que fue por decisión de Portugal no salir más con los extremos o con los dos laterales. Mire que cuando Nuno Méndez salió por banda izquierda, la primera pelota al área la metió Nuno Méndez, esa que no alcanza a conectar Cristiano Ronaldo. Y la segunda que va al área va desde el sector contrario con Joao Cancelo, que es la que sí puede conectar Cristiano para la primera anotación del bicho en el partido de hoy.
20: Sí, lo que pasa es que también se desprotegió en algunos momentos la selección de Portugal, donde no estuvo tan claro, no es que haya puesto el resultado en riesgo, pero sí recibió ataques que no debió recibir. Por eso también toman la decisión de replegar un poco, sobre todo los hombres de los costados, para tener mayor fortaleza. Hay cambio entonces en la selección de Uzbekistán. Hay dos cambios. Los que ingresan, Mosgoyov y Alijonov, son los hombres que ingresaron en el equipo de Fabio Cannavaro.
3: 6 y 3 respectivamente.
20: Sí, y los que se fueron, el número 9, Shamorenkov, y el otro es el número 3. Hablamos del jugador de la saga central.
3: No, el 13, el 13.
20: Ah, el 13, es el 13, sí, señor. El número 13 es en la selección de Portugal. El número 13 es, oye, no lo tengo. Ah, sí, ya está.
3: Nasrulaev.
20: Serdov Nasrulaev.
3: Sí, señor. Y se va a presentar variante, se va al 20, se va Joao Cancelo, entra con el número 2 Nelson Semedo. Dos variantes en el equipo de Portugal. El otro que ingresa es, el otro que se va es Pedro Neto con el número 18. Y el que ingresa es el 26, creo que...
20: Con Seisao. Sí.
3: Sí. Sí, va con Seisao, número 26. 26 a la cancha con Seisao, Nelson Semedo a la cancha con el 2, se va Cancelo con el 20 y se va Pedro Neto con el número 13. Dos modificaciones en Portugal, dos modificaciones en el equipo de Uzbekistán y nos preparamos para el segundo tiempo. En el micrófono mundialista de Caracol, el relato de Jonathan Vargas.
19: Bueno, para la segunda mitad de estadio de Houston, el toque va a ser para la selección de Portugal. El árbitro, Jalal Hayed, de Marruecos, activa el silbato, activa el tiempo. Y ya se juega, Portugal 3, Uzbekistán 0. Sale jugando precisamente
0: Nelson Semedo, que mete la pelota profunda arriba buscando al jugador con la camiseta número 8 que venía para el conjunto portugués. Sale primero Nematov, se queda con la redonda, 30 segunditos de la segunda mitad, atacando de sur a norte el equipo uzbeco, de norte a sur Portugal, el estadio de Houston. Cabezazo primero para Reiga. Reiga, que tenía la pelota, busca por la zona derecha, venía Ganiev, avanzaba Ganiev, la pelota en la mitad del terreno de juego. Mozgoboy, que ingresó para la segunda parte, número 6, marcando su camiseta para el equipo uzbeco. Shukurov, avanza Shukurov, busca el interior, viene para Ecuador, Kurmatov, avanzaba Kurmatov, la mitad para Mozgoyov, avanza por la zona derecha, descargando Kusanov, el defensor central del City, devolviendo nuevamente Shukurov, devolviendo la pelota, Karimov tocaba la redonda, retrocede nuevamente, se empieza a replegar el equipo uzbeco. 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Viene el portero Nematov, rechazaba con la pierna derecha arriba, buscando la mitad del terreno de juego. Cabezazo atento estaba Reiga, recupera Reiga, la pelota la tiene en la mitad del campo. Sale el jugador Rubén Díaz, viene por la zona derecha con Sinsao, avanza con Sinsao, cerca estaba Semedo. Nelson retrocede para Rubén Díaz, busca por izquierda Renato Veiga. Veiga, que maneja la pelota, 2 minutos de la segunda mitad, 3-0, sigue el juego.
3: Controla la pelota, ritmo lento de arranque Portugal en el segundo tiempo. Cambió entonces el técnico Roberto Martínez los dos jugadores de la banda derecha. Sacó a Cancelo, que se va con una asistencia en el primer gol de Cristiano Ronaldo, y Pedro Neto, que había dejado de aparecer en fase ofensiva.
0: Avanza Portugal, viene para Nuno, filta Nuno, alcanza a puntear Cristiano Ronaldo, viene para Fernández, la pelota no le alcanza a impactar muy bien, le queda de rebote y el remate fuera del área, intentaba Joao, la pelota se va por encima, Andrés, donde juego, remate directo a la puerta.
20: Pero qué bien Joao Félix, primero ganando el rebote y además temporizando, sacando el derechazo porque vio salido al arquero de Uzbekistán y casi la pone contra el ángulo. Impresionante la potencia con la que iba esa pelota.
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0: La campana, el campanazo sobre la portería de Uzbekistán, lo protagonizó Félix. Busca por izquierda, viene para Nuno Méndez. Intentaba filtrar con la pierna zurda, retrocede para Renato Veiga. Avanza Veiga, que tiene la redonda. Busca el defensor Rubén Díaz. Rubén, que maneja la pelota, juega a la mitad del terreno. Viene para Joao. Intentaba Félix la pelota para Concienzao, el número 26 marcado en su camiseta, jugando por la zona derecha. Cerca la banda occidental, busca la mitad, viene para Vitinha. Vitinha corre, está Concienzao. Retrocede nuevamente con Semedo. Retrocede a ver qué hace el Nelson, el jugador y defensor del conjunto del Fenerbahçe de Turquía. Semedo, que tiene la pelota, juega para el portero Diogo Costa. Levanta el portero del Porto de Portugal. Busca por izquierda la redonda. Ya relatamos 3 minutos, partido que sigue 3-0. Gana el equipo de Cristiano.
3: Los dos equipos subieron sus líneas, es decir, se juegan un espacio muy reducido de juego, sobre todo en la mitad de la cancha. Muchos hombres, mucha densidad en ese sector del campo. Álvaro Gómez Zafra.
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0: 3 minutos, ya completamos 4 de la segunda parte, 49 de partido. La redonda en la mitad del campo, viene buscando a Shukurov. Avanza Shukurov, se lleva la marca. El conjunto asiático golpeaba primero la redonda en Fernández. Se viene el balón, Fernández, que toca la mitad, Vitinha. Vitinha, que maneja, controla. La redonda se le va larga, pero recupera Veiga. Buscando por la zona derecha, viene para Semedo. A ver qué hace Nelson. Semedo, que tiene la redonda, el número 2 marcado en su camiseta. Viene para Concienzao. Concienzao, que busca la mitad del terreno de juego. Venía la redonda para Joao Neves. La filtraba, recupera los de Uzbekistán. Pelota fuerte, pierna arriba fuerte. Y falta para Portugal, Andrés, dice el árbitro marroquí.
20: Pegó Vitinha, sí, pegó Vitinha en la mitad del campo, era innecesaria esa patada, una pelota dividida, pero iba con los tacos de frente y terminó rayando al uzbeco, la verdad, bien sancionada la falta.
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0: Sale el portero, atento estaba Diogo Costa defendiendo la portería norte del estadio de Houston. La pelota viene buscando el defensor Veiga. Avanza Veiga, tiene la redonda con uno. Méndez, que retrocede, viene para Veiga. Veiga que maneja la pelota. Avanza Veiga, busca por la zona derecha. Venía para Rubencho Díaz. Díaz que descuelga en Semedo. Semedo por la línea. Hoy pasó de largo el lateral izquierdo a Likhanov, que acabó de ingresar. Viene para Concienzao, pero tiene que venir Azhurmatov. Y Azhurmatov juega para el portero Nematov. Avanza Nematov por ese costado. Se equivocó el portero y tiene que pedir disculpas a Andrés porque venía la presión de Cristiano.
20: Qué bien Cristiano Ronaldo, tiene 41 años, 50 minutos de partido y presiona, va y busca y forcejea con el arquero y lo obliga al error.
0: 5 minutos de la segunda parte, saque de banda, va a reponer entonces Portugal con Nuno Mendes, número 25 marcado en la camiseta, el lateral izquierdo del Paris Saint Germain.
3: Y mire lo que generó la presión, un saque de banda y cerca al área del equipo de Uzbekistán, va Portugal.
0: Levanta, viene Nuno, intentaba el centro arriba para el jugador João Félix, recorta primero el defensor Abdullaev, la pelota para el 6, venía Mozgobov, avanza Mozgobov. Se complicaban en el área, sale jugando, pero le salió limpia. Venía Shukurov. Shukurov la deja pasar. Alikhanov. Avanza Alikhanov. Alikhanov tiene la pelota, busca por la banda izquierda. Viene para el número 22. Faisulaev. Avanza Faisulaev. Recorta de afuera hacia adentro. Le pega la puerta. Atento Diogo Costa, pero anótesela. Al jugador Faisulaev. Remate directo a la portería de Diogo.
3: Que fue justamente el hombre que le marcó el gol a Colombia en el 3-1 del equipo colombiano ante Uzbekistán en la primera fecha. Es un jugador muy rápido, es el más menudito del equipo uzbeco, pero no ha tenido mucho protagonismo, todavía no aparece Shomurodov, el 14, que es el referente en el frente de ataque.
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0: Ya hizo el cambio, yo ya lo hice, estoy en Colpensiones, busca por la banda izquierda, venía para Nuno Mendes, avanza Nuno, marcó la pelota João, sale primero el defensor Andrés, el árbitro dice que falta para el conjunto portugués cuando João intentaba salir por la banda izquierda.
20: Es que la falta es la única herramienta que está encontrando Uzbekistán para detener los ataques de Portugal, que cada vez que acelera, ahorita está en un ritmo bajo, pero cada vez que acelera, genera muchos problemas y genera mucho peligro.
0: Se va a cobrar la falta, la redonda la acomoda entonces Nuno Mendes por la banda izquierda, sube el jugador Semedo, João Vitinha y Cristiano Ronaldo. Se viene el cobro de la falta por parte de Portugal.
3: Y se va a ver segunda jugada en el otro tiro libre. Nos sorprendieron con el gol de Nuno Mendes. Claro, iba directo a la portería. Aquí buscan segunda jugada. ¡Ojo con Cristiano!
0: Levanta la redonda al segundo palo. Venía por ese costado Omar, el jugador Fernández.
20: No, pero Omar Fernández para Sica, no. Jonathan, por Dios.
3: Bruno Fernández.
0: Qué horror. A levantar la pelota por la zona derecha, pero no alcancé a pronunciarlo y usted lo...
20: Juegan de rojo, sí, es verdad.
0: Lo intuyó, usted lo intuyó, señor. Yo no dije. Dije, oh, viene Fernández. Pero me leyó el pensamiento, buscando la mitad
20: Omar
0: del terreno.
20: Fernández, digo.
3: Sí, lo dijo.
0: Viene Fernández descargando la pelota. Viene para el portero primero, João, levanta con la pierna derecha, se va, se desborda.
6: Que no lo haya escuchado alemán.
0: Además juegan con el 8, por ahí fue la cosa.
20: Estoy contando alemán.
3: Cayó en intensidad el partido, el segundo tiempo, trámite lento en 53 minutos.
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0: Faisulaev maneja la pelota, Faisulaev busca el carril central, viene Sukurov, Sukurov que le pega, Sukurov le pega, pierna zurda, Sukurov, anótesela también, vale, Sukurov y la pelota se va al saque de puertas para Portugal. ¿Qué dice el árbitro? ¿Que es tiro de esquina?
3: Sí, sí, tiro de esquina.
0: ¡Es tiro de esquina! Primero para Uzbekistán, segundo del partido.
3: Bueno, Shukurov se animó a probar de media distancia el borde del área, le alcanza a tocar un hombre de Portugal, a ver si de pronto se anima aquí en el juego aéreo ofensivo del equipo uzbek.
0: Va a levantar Ganiev con el número 19, jugador uzbeco. Ganiev acomoda la redonda portería norte. El asistente 2 todavía no autoriza al marroquí porque el juez central viene a conversar con dos jugadores. Entre ellos Shukurov.
3: Se está hablando, a él algo le dice Rubén Díaz. Creo que aprovechamos, mi estimado Álvaro Gómez Zafra, para un antes del cobro del tiro de esquina.
6: 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Sí, Yo creo que cobre el tiro de esquina, mi estimado Jonathan.
0: Vale, va a estar la pelota, se viene el seleccionado uzbeko. Viene Ganiev, cobra corto, la pelota Karimov. No centra, viene Ganiev nuevamente, Karimov se la suelta. Viene el centro, primero Cristiano Ronaldo que apoya en zona defensiva. Busca la mitad del terreno, se puede venir la contra. La redonda le queda por la banda derecha, viene Konsinsau que maneja con la pierna zurda. Bien, dos hombres a la marca, entre ellos Alijonov. Retrocede Konsinsau, busca al jugador Nuno Méndez. Cambiada de banda, Nuno Méndez, la pelota a la mitad del terreno de juego. Viene Fernández, intentaba por allí el jugador portugués. Bruno, la pelota en la mitad del terreno de juego. Renato Veiga. Viene para Bruno Fernández, que maneja con la pierna zurda, retrocede en zona defensiva, buscando a Rubén Díaz. Rubén para Vitinha que la pinta con la pierna derecha, el taquito arriba para Cristiano Ronaldo. Intentaba Cristiano, cayó el suelo Cristiano. Es falta, dice el árbitro.
6: Falta.
0: Falta la primera, la de Cristiano, porque no había norma de la ventaja, Andrés.
20: Sí, no, falta, lo cargaron por la espalda y lo que le reclama Bruno Fernández al árbitro, que están pegando, que Uzbekistán constantemente corta el juego con las faltas y no tiene las tarjetas amarillas.
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3: Y atención porque hay tiro libre a favor de Portugal, otra vez el bicho Cristiano Ronaldo, el de la pelota.
20: Esta sí es para él.
3: Yo creo que sí, esperemos sí, que sí.
20: Central, a unos 27, 28 metros del arco de Uzbekistán, pelota central, hay tiempo y espacio como para que la pelota baje.
3: Para un remate seco de Cristiano Ronaldo, lo que pasa en esta jugada se lo cuenta Jonathan Vargas.
0: 57 minutos de partido, portería sur, la amenaza Cristiano Ronaldo. También está cerca Nuno Méndez, pero esta va a ser para Cristiano.
3: Habla mucho el árbitro. Conversa mucho el árbitro. Jonathan.
0: A ver, Cristiano, se acomoda, se peina, respira profundo. Se viene Cristiano. Pasó por encima. Hoy Cristiano la entregó. Cristiano. ¡Qué jugadón, Cristiano! Sale el portero. Quedó tocadito, estiro de esquina. O había posición irregular. Por ahora, ¿qué pasa? Vamos a ver, 57 minutos, se estrelló Nematopo con Cristiano Ronaldo.
3: Bueno, vamos a ver la jugada, si estaba o no estaba. Arrancó habilitado Cristiano Ronaldo. Alcanzó a tocar primero la pelota. El arquero sale al encuentro y se lleva al jugador de Portugal. Para mí no es penalti, Andrés. Ahora, ya usted me entrega su opinión, pero Portugal está sorprendiendo con la pelota quieta. Ahí está llevándole sorpresa al equipo de Uzbekistán.
20: Sí, muy bien el trabajo de acciones a balón parado de la selección de Portugal, que ya tiene un gol de tiro libre. Aquí la cambiaron, Cristiano picó al espacio, la picó Bruno Fernández por encima de la barrera y prácticamente en el punto penalti salió el arquero a cortar lo que era el gol de Cristiano Ronaldo, el tercero de la tarde. Me parece que Cristiano termina pegándole al arquero en el envión y seguramente va a ser tiro de esquina.
0: Tercero del juego, segundo para Portugal.
3: Ahora, donde termine en gol, le cuento una cosa. Hubiese sido uno de los goles, sino el gol más bonito del campeonato del
20: brillante,
3: mundo. Pero se nota el trabajo de Roberto Martínez. No solamente le deja la inventiva, la capacidad técnica individual de sus jugadores, sino que también trabaja la pelota quieta en fase ofensiva.
0: Bruno Fernández para cobro, se viene en la portería azul, amenaza Bruno. El número 8, jugador del Manchester United de Inglaterra. Un hombre para tapar, allí estaba Faisulaev. Levanta Bruno a ras del suelo, viene el taco de Tasta, se va al fondo. ¡Gol! En propia puerta.

0: de propia puerta Kuzanov, el jugador número 2. Defensor central, esa pelota no tuvo suerte. El del City le golpea y marca el cuarto para Portugal luego del taco del jugador Joao. 3, 4 para Portugal, 0 tiene Uzbekistán.
1: Centro al primer palo y 2 jugadores de Portugal atacaron la pelota, Vitinha y Cristiano Ronaldo. La pelota pasa de largo y cuando intentaba hacer el cierre con pierna izquierda Kuzanov, la pelota golpea en su brazo y se va al fondo de la portería. Cuando un equipo está derecho, está derecho. Y en 60 minutos son 4 de Portugal.
2: No sé si el gol se lo vayan a dar a Nematov, que también fue el arquero el que terminó empujándola con su mano para que la pelota finalmente entrara al arco. Sea de quien sea, o Kuzanov o Nematov, pueden decir: yo también marqué un gol el día que Cristiano y Portugal nos ganaron 4-0.
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0: Faisulaev va a levantar la pelota, un tiro de esquina. Cuarto segundo para Uzbekistán, levanta la redonda, viene, sale el portero, queda viva la pelota. El manotazo arriba, estaba atento, viene el número 14, Shomarov, y la pelota queda por allí viva. Descargando, sale Ganiev. Ganiev que recupera por las alturas, viene desde detrás, Mogoboy, avanza Mozgo, la suelta de primera, el centro atento estaba el jugador número 3, Rubén Díaz, queda de rebote. Ahora se puede venir la contra Joao, viene la redonda a mitad, Nuno, la finta para Cristiano Ronaldo, uno contra uno. Cristiano que tiene la redonda, a ver quién le marca la diagonal, Semedo por el costado derecho, atento, nuevamente Faisulaev que recupera la redonda y juega en zona defensiva para que venga y le haga la segunda. El jugador Azdrubatov y juega para el portero Nematov.
1: Mal control en el rebote que daba Portugal en la jugada de ataque del equipo de Uzbekistán. Permitió la contra de Portugal, pero fue lento, intentó aguantar Cristiano para buscar acompañamiento y eso facilitó el retroceso de Uzbekistán que se organizó en defensa.
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0: La pelota para Portugal. Breve. Gana este partido Breve. 4-0. 62 de juego, señor.
2: La FIFA se lo da a Kuzanov, que al fin y al cabo es el que importa. La FIFA. La aplicación se lo da al arquero. Pero la FIFA a Kuzanov.
0: El defensor central del Manchester City de Inglaterra. Viene buscando por izquierda. Tocando la pelota rapidito para Nuno Méndez. Méndez que tiene la redonda, maneja con la pierna zurda. Buscando desde atrás, Sukhorov. Cayó al suelo Sukhorov. Y el árbitro dice que falta para el conjunto uzbeco, el equipo asiático, 4-0.
1: No se ha apurado mucho en el segundo tiempo Portugal. Es más, salvó por ahí el tiro libre de la jugada de Cristiano Ronaldo. Salvo esa acción y la del gol, no había aparecido con peligrosidad del equipo de Portugal en la portería de Uzbekistán.
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1: Variante en el equipo de Portugal, se va Joao Félix. Se va Joao Félix, que no había sido titular en el primer partido, sorprendió siendo inicialista con el número 11 a la cancha Francisco Trincao con el número 16. Es la tercera variante en el equipo de Roberto Martínez.
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0: La energía que necesita Uzbekistán, a ver si la tiene o no con pasta la muñeca. Va yendo a la pelota, viene para Concienzao. Concienzao que maneja la redonda. Va a meter el centro, viene buscando por ese costado. Estaba Semedo, la redonda de Semedo. Va a tocar la pelota, busca el carril central. La redonda viene para el conjunto de Portugal. Avanza por ese costado, tiene la pelota el conjunto portugués. Viene buscando ese costado, estaba para Nuno Méndez. Juega hasta la mitad del terreno de juego, viene Veiga. Retrocede Renato, tocando la redonda Rubén Díaz. Díaz que maneja y controla. Va a levantar la redonda Rubén, el defensor central. Pisa y controla, viene la marca. Shomurodov, avanza Shomu. La pelota le queda en la mitad para Joao. Viene Vitinha. Vitinha para Joao Neves. La filtraba por ese costado con Sinzao. Venía Semedo. Ataca primero Semedo. A ver qué hace Nelson. Viene para Concienzao. Por la banda derecha Concienzao. Puede meter el centro Concienzao. Arriba profundo Cristiano. Atento Kusanov. Sacó la redonda en zona peligrosa para el conjunto uzbeco. Retrocede. Tres cuartos de terreno de juego. Gana Portugal la redonda. Viene Vitinha. Vitinha la marca. Tocando Concienzao. Concienzao que maneja. Va a meter el centro. Se viene el número 26. Tiene la pelota. Hace la bicicleta. Levanta una, dos, no tres. Y la pelota atrás al borde del área. Venía para Vitinha. Vitinha que juega. Concienzao. Cortica Concienzao. Sale primero el jugador Faisula Neob y la pelota se desborda. Va a haber saque de banda o no. Recupera Portugal un hombre en el suelo. El árbitro marroquino se percata, pero su compañero sí, Rubén. Y el ya se levantó rapidito. 65-20 ya.
1: Sí, parece que anduviesen en una CB100 de onda los jugadores de Portugal.
0: Así. ¿Ah,
1: prenden la moto, arrancan
0: rapidito?
1: Así como pueden montarse dos colombianos hoy en dos CB100 onda con la transmisión del fenómeno del fútbol de Caracol. Esta noche ya les contamos cómo es la dinámica.
0: Levanta la pelota, viene Portugal. Se viene Concienzao, la redonda para Joao Neves que juega la mitad. Retrocede con Vitinha. Vitinha que maneja, busca el carril central. ¿Quién para el remate? Sale Veiga. Renato tocando para Nuno Méndez. Méndez que no se deshizo de la marca de Karimov. Le ganó Karimov, pero con falta, dice, y se molesta Karimov. Andrés, 20 minutos ya.
2: Comete demasiadas faltas la selección de Uzbekistán y eso pues obviamente es aire para Portugal, que administra, que domina, que no se despeluca y que la pasa bien y por momentos disfruta el partido.
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1: Pues lo único
2: pero
1: que tiene...
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0: 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Yo quiero esa moto. Onda. CB100 se cobra la falta. A ver si prende la moto. No, Uzbekistán. La pelota por derecha venía para Ganiev. Recupera primero en uno. Ganiev al final ganó la pelota, pero hay dos nombres nada más en ataque. Defienden cinco de Portugal. Busca la mitad del terreno de juego. Venía para el jugador Shomurodov. Avanzaba por la banda derecha. El saque deslizante de Nuno. La toca al final el uzbeco. ¿Y qué va a ser? Saque de banda para Portugal.
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0: La pelota para Portugal, sale jugando Vitinha. Vitinha arriba para Cristiano Ronaldo. Ronaldo que maneja el pase profundo de Cristiano. Se va primero a manos del portero Nematov. Sale Nematov jugando. Viene a Rumatov. Por la zona derecha Karimov. Karimov que toca cortico con Ganiev. Se le acerca el número 6. Mozgoboy. La pelota para Ganiev. Cayó al cielo Ganiev y es falta y póngale color, póngale tarjeta al número 13.
1: Es que no tienen por dónde los jugadores del equipo de Uzbekistán. Dan máximo, no sé, dos, tres pases seguidos, sí mucho realmente. Y aquí corta el avance Renato Veiga y se lleva la primera tarjeta amarilla del partido. Le alcanza a poner la mano en la cara al jugador de Uzbekistán.
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1: Pausa de hidratación, se detiene el partido en 68 minutos. Está ganando Portugal 4-0 Uzbekistán. Dos goles de Cristiano Ronaldo, un gol de Nuno Méndez y otro en propia puerta del defensor Cusano.
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2: Y estamos, por supuesto, en la pausa de hidratación más falsa. 18 grados centígrados es la temperatura dentro del estadio de Houston. Increíble que hagamos esto.
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1: Inteligente Portugal en el segundo tiempo. Sí, tiene la pelota, tiene el control del juego, se dosifica físicamente, pero ha protagonizado dos oportunidades claras de gol y una de ellas fue al fondo de la portería para el 4-0.
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2: Cristiano Ronaldo con 41 años, ya 70 minutos jugados, sigue enfocado, se le ve echándose agua y enfocado en las instrucciones de su técnico Roberto Martínez.
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1: Con este resultado, una victoria de Colombia esta noche ante República Democrática del Congo al finalizar esta segunda fecha del grupo K, será primero con 6 puntos. Por ahora el líder es Portugal, 4 puntos. Colombia tiene 3 unidades, segundo, 1 punto para República Democrática del Congo y sin puntos Uzbekistán.
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1: Pues para variar un poco lo de Cristiano Ronaldo, digamos que lo de Vitinha, el volante del equipo portugués.
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2: Oiga, ojalá que no, pero una victoria de la selección del Congo esta noche elimina inmediatamente a la selección de Uzbekistán.
3: Sí, señor, sí, señor. 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
6: Se reanuda el compromiso. Caracol, 72 de juego, busca el portero Nematov. La pelota atrás, sale jugando rapidito hasta la mitad del terreno de juego. 72 minutos de partido, relatamos a través del fenómeno del fútbol de Caracol. Viene para Vitinha, descargando por izquierda, Nuno Méndez que maneja la pelota. Vitinha con la pierna derecha, el árbitro detiene compromiso y una falta, se cobró rapidito. A favor de Portugal, busca por derecha, venía para Semedo. Aguanta Semedo Nelson, que tiene la redonda el defensor del Fenerbahçe de Turquía. Busca la pelota, viene para João Neves, el número 15, manejando la redonda a la mitad del terreno de juego. Balón que busca para Renato Veiga. Se viene Veiga, pinta la pelota a la mitad del terreno de juego. Avanza Veiga, la pelota profunda. Arriba venía buscando al jugador con Sinsao. Oh, Trincao. La redonda la perdió, la ganó Trincao. A ver qué hace Trincao, busca Méndez. A ver, Nuno, Cristiano. Oh, Nuno. Cristiano definió mal con la pierna zurda. Estaba incómodo. Y esa redonda se va afuera, se salvó Uzbekistán.
1: Es que se le atravesó la trayectoria de la pelota a Shurmatov. El defensor número 5 ya estaba engatillando el remate Cristiano Ronaldo tras la muy buena proyección por banda izquierda del jugador Nuno Méndez.
6: Se va el saque de puerta, entonces va a levantar Nematov, el portero del conjunto uzbeco. Hay cambio entonces en el seleccionado blanco.
2: Sí, señor, ingresa entonces el número 21, se retira con el 22 Faisulayev. Y el número 21, el que ingresa, es Serhep.
3: Minuto 25.

0: me mató. Cuando quiso despejar estaba ahí atravesado Cristiano Ronaldo y no le quedó clara realmente. Luego vinieron dos jugadores a fastidiar su remate y lamentablemente para el bicho otra vez apareció Nematop, pero fue clara esta acción para el equipo portugués.
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3: La pelota viene para Portugal, buscando la redonda, el conjunto luso, busca por derecha, venía Semedo, la pelota para João Neves, Conceição, retrocede Conceição, pierna zurda, relatamos 74 ya de la C de partido, buscando los 30 minutos de la segunda parte, sale jugando Rubén Díaz, el número 3, toca para Semedo, se viene Nelson, descargando para Conceição, se viene Conceição. La marca de Alikhanov, se viene con Sinsao, pierna zurda, avanza Alikhanov que lo cierra muy bien todos los espacios, tiene que retroceder buscando primero al jugador Nelson Semedo. Nelson que retrocede hasta la mitad del terreno de juego, buscando a Rubén Díaz, avanza Rubén, el taquito primero del jugador Joao, Neves que maneja, se le va larga Joao, esa pelota no alcanza a controlar y el saque de banda va a ser para Uzbekistán, Andrés, 30 de la segunda.
4: 30 tranquilos minutos del segundo tiempo para Portugal, la más clara por supuesto de esta segunda parte en los pies de Cristiano. Hablo de las jugadas que no terminaron en gol, por supuesto. La última, fue una cajadón también del arquero uzbeco que no la pasa nada, ¿vieron?
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0: Se presentó variante en el equipo portugués, entró Bernardo Silva con el número 10, un jugador para tener la pelota, distribuirla, hacer sostenimiento de balón, fue titular en el primer partido, se fue de la cancha Joao Neves.
3: En el terreno de juego Joao precisamente en la última jugada se retiró, la pelota para el portero, sale jugando Nematov en su propia área, 76 minutos, 31 minutos de la segunda mitad, levanta Nematov. Pelota profunda, pierna derecha arriba, buscando al portero. Al otro portero sale, o atento, Méndez. No se confía, Diego Costa. Rechaza con la pierna zurda, sector oriental. Aterriza la pelota en el campo sur. La redonda le queda al jugador de Portugal. Vitinha que la filtraba. Buscaba Trincao. Sale atento Kuzanov. Recorta la trayectoria del balón. Viene buscando por el sector oriental. Va a levantar la redonda. Viene primero para el defensor, Kuzanov. Avanza Kuzanov. Toca para Karimov. Karimov que tiene la redonda, viene para Bernardo Silva. Silva, ¿qué pasa? El que mete a Silva. Viene buscando Conceição. Conceição que le queda muy corta la redonda, tiene que retroceder, buscando ahora sí perfilarse. Conceição toca la mitad, viene para Bruno Fernández. Viene nuevamente el jugador Bernardo Silva. Silva que maneja para Semedo. Avanza Nelson. Semedo que tiene la pelota. Buscamos 77 minutos ya de partido. Estadio de Houston. 4-0 gana Portugal. La filtra arriba. Había un toquecito abajo, el árbitro no se percató. Viene buscando en la mitad del terreno. Shomurodov, avanza Shomurodov. Tiene la redonda, buscando a Ganiev. Ganiev que maneja con la pierna derecha. Busca el carril central, primero para Mosgoboy. Avanza por ese costado, va a meter el centro. No, se detiene la marca de Veiga. Veiga busca Shomurodov. Le pega la puerta y la redonda se va por encima. Shomurodov nuevamente intenta sobre la portería de Costa.
0: Resultaron la marca los jugadores de Portugal, porque es que muy lento el equipo uzbeco. Es muy ingenuo además, pero recostaron el juego por banda derecha. Allá fueron dos jugadores referenciando el que poseía la pelota en Uzbekistán. Hablo de dos jugadores de Portugal y dejaron libre la presencia de Shomurodov al borde del área y la pelota se fue muy por encima, pero es una jugada que construyó bien el equipo uzbek.
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3: Hay una falta, ¿no? El árbitro da la norma de la ventaja. Viene la pelota en la mitad para Rubén Díaz. Conceição ya se levantó. Al final se la pitó Andrés, el árbitro central para Portugal.
4: Y entró en un bache el partido, la verdad que ya las emociones son bajas porque Portugal domina todo y domina tanto que ya no quiere saber nada de emociones, por supuesto, en su propio arco y bueno, va construyendo poco a poco lo que puede ser otro gol.

0: Viene la pelota para el jugador Fernández. Se le pasó por debajo del guayo a Méndez y el saque de bandas para Uzbekistán, 79 ya.
1: Ahora, da la sensación de que Portugal en su andar adormece el juego, pero es un equipo que toca, juega en corto, sostiene la pelota, no la rifa, construye con paciencia y en una de esas puede filtrar una pelota. Ya entró Bernardo Silva, por ahí pueden filtrar una pelota al espacio y aparece un jugador por banda, Trincao, el mismo Conceição, o hasta el propio Cristiano Ronaldo para marcar un gol más en el partido.
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0: Viene Vitinha jugando en la mitad del terreno de juego, pierna derecha, avanza Portugal. Campamento Norte que defiende el equipo portugués, el equipo de Bob Martínez. La redonda para Semedo. Semedo descargando para Conceição. Conceição retrocede con la pierna zurda, busca en el tercer cuarto del terreno de juego. La pelota para Vitinha. Vitinha que maneja y controla. Viene el jugador número 3, Rubén Díaz, que avanza. Arriba empieza el toque y toque, toque y toque. Vitinha que maneja. Filtró para Conceição. Se adelanta primero Alijonov. Le sacó la pelota. Número 3, lateral izquierdo del conjunto de Uzbekistán. La pelota a la mitad del terreno de juego. Gana primero Rubén Díaz. En zona defensiva sale Vitinha. Vitinha que maneja. Restan 10 para que se acabe el compromiso. Se viene el jugador número 10. Tocando la pelota Bernardo Silva. Conceição. Conceição. Dos hombres a la marca. Conceição. La puede puntear Bernardo Silva. Toca atrás para Semedo. Semedo que avanza. Empieza a retroceder nuevamente el conjunto de Portugal. Vitinha. Vitinha que tiene la pelota. Transporta. Conduce ahora a Veiga. Veiga para Cristiano Ronaldo. Ronaldo para Trincao. Viene Fernández. Cambia de costado. Bernardo Silva que recibe. La marca de Alijonov. Bernardo Silva, Fernández, la mete al área. Recupera muy bien en zona defensiva el conjunto uzbeco. Se vienen los asiáticos. Pierna zurda para Shukorov. Avanzaba por ese costado. Shukorov, la pelota primero para el defensor. Kusanov, avanza Kusanov. Ve a Karimov solo. Así que prefiere tocar por ese costado. Este es el tiempo. Relatamos 80. 80 minutos 35 de la segunda mitad. El partido está 4 para Portugal. 0 para Uzbekistán, que se viene a la carga. Mete un centro. Primero el cabezazo de Semedo, recupera desde atrás, venía Conceição. Conceição para Semedo, Semedo que sale jugando. 4-0, gana Portugal.

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0: Y señores, es la tarde de junio. 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

señores, oficialmente hoy le dimos inicio a la fiesta futbolera más importante del planeta. A la fiesta que convoca a millones. A la fiesta que nadie se quiere perder. Hoy comienza el Mundial de Fútbol. Estados Unidos, México y Canadá. El Mundial de Fútbol 2026. Horas del mediodía se produjo la inauguración. Mucho baile, muchos artistas, mucha cultura. Para lo que es la inauguración de la fiesta futbolera más importante del planeta.

0: por supuesto la celebración de la espectacular Shakira, la actuación. Impecable como siempre Shakira, metiendo su toque de alegría, su toque de sabor latinoamericano para darle vida a los mundiales. La presentación de J Balvin también, la ceremonia de inauguración, y todo comienza a vivirse desde hoy, porque la fiesta del mundial ya llegó. Después de 4 años de espera, ya estamos rodando nuevamente el mundial, que arranca con el partido inaugural entre la selección de México y la selección de Sudáfrica. Y por supuesto tendremos mucha información en la caliente 88.4 FM. Yo soy Marlon Andrés, y aquí arrancamos esta tarde sabrosa.
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0: Buenas tardes.
1: Venga, Álvaro.

Aquí vamos iniciando la tarde de este 23, martes 23 de junio, donde volvemos a salir a escena en el campeonato del mundo 2026. La selección colombiana de fútbol se vuelve a medir contra un rival africano en un mundial. Hoy, martes, el equipo de Néstor Lorenzo va a enfrentar otro poderío de ese continente, la República Democrática del Congo. Y recordemos que la República Democrática del Congo regresa desde la Copa del Mundo de 1974. Vuelve a entrar en escena la República

Recordemos que el fútbol africano ha venido en un crecimiento exponencial. Ya tuvo un primer gran resultado, que fue llegar a las semifinales del año 2022 con Marruecos. Así que el Congo, pónganle atención, ese equipo es bravo. El Congo es la segunda selección que tiene más futbolistas que no juegan para su país de nacimiento. Con un total de 26 convocados, Curazao lidera ese escalafón con 25 de los 20 citados. En la convocatoria del Congo para el Mundial hay 11 jugadores nacidos en Francia. Hay 11 franceses en la República del Congo. Hay 5 jugadores belgas. Hay 2 de Inglaterra y hay 2 suizos. Así que no van a estar pensando que está tan fácil. Así que a partir de este momento habilitamos la polla futbolera a través de la caliente 88.4 FM para que ustedes vayan participando con nosotros, para que nos dejen el marcador. Gana Colombia, empata Colombia, pierde Colombia. Así que ahí lo vamos a estar leyendo con mucho gusto a través del 321-620-6194. 321-620-6194, nuestro WhatsApp. Para que vayan llegando ahí, porque hoy vamos a estar sorteando nada más y nada menos con el resultado entre Colombia y la República Democrática del Congo. La camiseta de la selección Colombia más 50,000 pesos. Acertando el marcador del partido, ya sabe, entonces, entre Colombia y República del Congo. Envíen su marcador, nombre y de dónde nos escucha, a través del 321-620-6194. 321-620-6194. 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La camiseta de la selección Colombia, para que siga disfrutando de todos los partidos que vengan aquí para adelante. Más 50 luquitas, lo del Six. Así que ya saben, los espero ahí con los resultados. Entonces, 321-620-6194, 321-620-6194, para que vayan llegando ahí. Ya vengo a leerlos con mucho gusto. Ya han dejado, voy a leer los que hayan llegado a partir de las 2 de la tarde. A partir de las 2 de la tarde comienzo a leerlos. Para que entremos en modo Selección Colombia de una vez, ¿sí o no? Recuerda entonces, 321-620-6194, nuestro WhatsApp habilitadísimo para esta tarde sabrosa. Ya vengo a leerlos, vayan enviándolos ahí. Si tienen notica de voz, háganle. Queremos escucharlos también. Para saber quién está conectado ahí con nosotros. Recuerda el marcador. Me regala el nombre completo también, de dónde nos escucha. Porque a veces, y nombre completo, ¿no? Porque a veces me dicen, ay, con Julián, ay, con María. Tantas María y tanto Julián que hay en el mundo. Entonces ya saben, nombre completo, el lugar desde donde nos escucha y obviamente el marcador. Gana Colombia, pierde Colombia, empata Colombia, usted me lo hace saber. Al 321-620-6194, sírvalo, sírvalo, servilo, flojo.

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la tarde, 45 minutos. Son las 2 de la tarde, 45 minutos. Aquí estamos activos en esta tarde sabrosa del martes, segundo día de la semana, con la caliente, la emisora que te prende.

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1: Cali. Siguieron que le pusieron dice, una demanda a Luis Díaz, ¿no? La gente está muy crazy. La gente está muy tostada, man. No. Es que mandar a James Rodríguez y a Luis Díaz y a la federación, no. No, está muy tostado ya también. A ver.
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1: Bueno, voy a comenzar a leer entonces a partir de las 2 de la tarde. Si usted envió mensajes antes de las 2 de la tarde, entre las 12 y las 2 de la tarde, reenvíelo. Vuelva a marcar ahí con un puntico para leerlos de nuevo. Va a comenzar a leer ya mismo, entonces va a comenzar aquí. Teresa. Me dice por aquí, hola, buena tarde. Mi nombre es Sandra Rodríguez desde Suaza. Mi marcador 2-1 ganando Colombia. Pone a ganadora Colombia, listo. Ahí te dejo inscrita, anotada, apuntada.

va a reportar. Se ha tirado con marcador entonces. A ver por acá, dice Teresa. Marcador 2-1 ganando Colombia. Teresa, pone la mesa, mi amor. Dame el nombre completo, Teresa. Buenas tardes, para participar en la polla futbolera, mi nombre es Berenice, desde la ciudad de Bogotá. Mi marcador del partido, Colombia y el Congo, 2-1. Bueno, me imagino que es Colombia 2, Congo 1, ¿sí o qué? Hágale, hágale, hágale. Va llegando la gente, va llegando la gente, va reportando la gente. Te dicen por acá, buena tarde, buena tarde. El marcador para hoy, 2, República, Colombia 2, República del Congo 1, Elizabeth Chaca. Desde Oporapa. Uy, en mi vida había escuchado ese nombre, corazón.

Poropa Huila. Nunca había escuchado esa, ese nombre, pero bueno, bienvenido a la Caliente 88.4 FM. Qué bonito tenerlos por acá. Bienvenidos siempre la gente de Oporapa. Buenas tardes para participar en la polla. Mi marcador es 2-1 ganando Colombia. Alejandro Pardo. Ya va llegando Alejo. Va llegando Alejo. Le va poniendo Alejo al marcador. Más oyentes por acá van llegando. La gente que se va reportando. Ya. Buenas tardes. Reporto sintonía desde la Florida. Mi nombre es José Ismael Vitoviz. El marcador para hoy. 1-0 ganando mi selección, 1-0 ganando Colombia, ¿listo? Voy con más oyentes por acá a esta hora de la tarde, 321-620-6194. Para que vayan llegando por ahí con nosotros a esta hora de la tarde a reportar sintonía, ¿sí o qué? A reportar sintonía. Ahí vamos a escucharlos con mucho gusto. 321-620-6194, 321-620-6194, nuestro WhatsApp. Yeah. Fíjate, está como lento este internet hoy. Está como lento. Mario, y si pones el bueno. Espérate, espera, que es que... Yo doy una orden al computador y la ejecuta después de 10 días, esperamos. Dice, hola, buenos días, buenas tardes, Harold. Colombia 2, República del Congo 0, atentamente Harold Cueto Chambo desde la planada de Abirama. Buenas tardes, la gente de la planada. Más oyentes, más gente por acá hasta ahora. Melida Muse, buenas tardes. 3-0 ganando Colombia desde Huasca, Cundinamarca. Melida Muselis. También para saludar en la Cruz de Tocoima, sector de la cancha, mis padres, Julián Muse y Milagro Liz, con la canción Mi Talismán de Ana Gabriel. Listo, mi corazón de melón, gale. La gente de Huasca, Cundinamarca, Mélida Muse, bienvenida a las tardes de la Caliente 88.4 FM. Qué rico tenerlos por acá todos, a todos y a todas.

Vamos a seguir leyendo oyentes por acá. 321-620-6194. ¿Quién va llegando? ¿Quién va llegando? ¿Quién va llegando? Buenas tardes, mis marcadores. Colombia 2, República del Congo 1. Ronald David Pardo. Desde la planada de Avirama, la gente de la planada de Avirama activísima a esta hora. Más oyentes, 321-620-6194. Yuri Yacira Puente desde Suaza, Huila. 3-2 ganando Colombia, listo. Dale, Deone, sin miedo al éxito. Un abrazo, Yuri Yacira. Por acá nos refrescaron con puntico, nos ha enviado a ver, dice, buenas tardes, reportando sintonía desde La Mesa. La Mesa de Belalca. Uy, vecino, tráete un six pack, pues. El marcador, 2-0 ganando Colombia, Alexander Guzmán. Me regala la canción Entre el Cielo y la Tierra. Listo, papi, eso va sin miedo al éxito.

Más oyentes por acá a esta hora de la tarde, activos con nosotros al 321-620-6094. Usted me va dejando su marcador. ¿Cuánto queda el partido? José Harold va llegando por acá. Dice, buenas tardes, me reporto desde Caloto, Cuetango, para participar en la polla. El marcador es 1 Colombia, República del Congo 0. Atentamente, Harold Cuchimba. Buenas tardes, papá, ¿cómo estás? Hasta ahí voy reportando marcadores. Recuerde, 321-620-6194. Gana Colombia, pierde Colombia, empata Colombia. Recuerde que estamos sorteando, gracias a la gente de Telefonía y Accesorios Velasco y por supuesto a la Caliente 88.4 FM, la camiseta de la Selección Colombia más 50,000 pesos. Así que ahí les dejo la tarea. Envíeme marcador a través del 321-620-6194. Entre los que acierten se estará sorteando, obviamente, la camiseta de la Selección Colombiana de Fútbol. Llegue con su marcador, 321-620-6194. Y de una vez le voy dando play a lo que me van pidiendo, ¿sí o qué? Sin miedo al éxito. ¡Sírvalo, sírvalo!

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1: Las 3 de la tarde y 7 minutos.
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3: Escuchan.

Aquí está la música que le encanta a la gente del Cauca. A las 3 de la tarde, 17 minutos, a las 3:17. Avanzamos en este martes, segundo día de la semana. Venga, que ahorita hay partido, ahorita hay fútbol, muchachos, ahorita hay fútbol.

0: partir de las 3 de la tarde comenzó el partido entre la selección de Inglaterra y la selección de Ghana. Ya van 17 minutos del primer tiempo. Inglaterra 0, Ghana 0. Los ingleses versus los africanos. Ahí se está desarrollando el encuentro a esa hora de la tarde. Ya sabe que ya vengo con la polla futbolera mientras que escuchamos qué está pasando a esta hora de la tarde en el partido. A ver.
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0: Bueno, mal, ¿qué está pasando?
2: Sí, señor. Nada que reclamar sobre Gay. Habrá tiro libre para los ingleses.
1: A Ghana le falta Mohamed Kudus, el hombre de Tottenham lesionado. Y sobre la hora perdió a Salisu también, con una lesión grave de ligamento cruzado. Digo, estoy hablando de dos jugadores de enorme categoría, y Kudus, uno de esos que puede provocar desequilibrio individual.
0: Bueno, hasta ahí entonces va el partido que se está desarrollando a esa hora de la tarde entre Inglaterra y Ghana.
2: Tiene la pelota y sale Conza. Erci Conza. James. Erci.
0: Estaremos atentos entonces. Estaremos pendientes para estarle pasando ahí los goles de este primer tiempo, si los hay. Mientras tanto, voy reportando gente por acá que se va inscribiendo en la polla futbolera. Recuerde, 321-620-6194, nuestro WhatsApp. Un abrazo para la gente de Cuetango, que por ahí nos reportaba sintonía. Un abrazo para Harold Cuchimba y toda la gente que está por ahí en el 321-620-6194 activo. Dice por acá, hola, buenas tardes. Para el marcador hoy, Colombia 2, República del Congo 1. Astrid, desde el Cañón del Símbolo, un abrazo, Astrid.

0: Vamos a Lucho
1: Díaz.
2: Vamos con más oyentes por acá a esta hora de la tarde. Dice: soy David Santiago Chavarro. Soy del barrio El Jardín. El marcador: 2-0 ganando Colombia. Gana la Cele, gana la Tricolor. Otro. Desde el barrio El Jardín, un abrazo para la gente del barrio El Jardín. A ver qué dice los oyentes por acá. Dice: Colombia 2, el Congo 0. John Jairo Jiménez.
3: Me concentración.
4: De junto para Ecuador, Daniel Muñoz.
2: John Jairo Jiménez.
4: Libre de acá para Calera.
2: J. 8 días
4: por el sector izquierdo, cambio de frente para Arias. Arias toca la pelota.
2: J por 3. John Jairo Jiménez. JJJ. Recuerde pasar dejando su marcador a través del 321-620-6094. Vamos a estar entregando camisa de la Selección Colombia. Vamos a estar entregando 50 mil pesos en efectivo. 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En esta noche de fútbol, sí, señores, desde hoy estamos haciendo la polla. Ya en la noche estará el partido. Así que los invitamos y las invitamos para que estén pendientes y, obviamente, dándole buena vibra a la Selección Colombiana de fútbol. Bueno, en cuanto al tema de los posibles escenarios que se pueden dar con la Selección Colombiana de Fútbol.
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2: ¿Qué pasa si la Selección Colombiana de Fútbol gana, pierde o empata contra el Congo?
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2: Eso es lo que va a pasar. Obviamente Colombia tiene que buscar sellar su clasificación ante República del Congo. Que es la segunda fecha de la fase de grupo.

como la única selección del grupo con 3 unidades en la tabla de posiciones, luego del 3-1 contra Uzbekistán. Mientras que Congo y Portugal repartieron puntos en el primer juego y se ubican segundo y tercero respectivamente, con 1 unidad Uzbekistán. Y mentira, 4, ¿no? Pasó a liderar, obviamente, la tabla de posiciones Portugal, luego de la victoria hace un rato, el mediodía. 4-0. Ante Uzbekistán. Qué facilito que le ganó Portugal a Uzbekistán. 4-0. Al primer tiempo ya le iba metiendo 3. Preocupante, preocupante, porque no nos digamos mentira, sufrimos un toquecito ese Uzbekistán. Bueno. Si Colombia vence al Congo, va a llegar a 6 puntos en la tabla de posiciones y estaría prácticamente clasificada a los 16avos de final. Sin importar el resultado que alcance en el tercer juego frente a la selección de Portugal. Así que la tarea hay que hacerla hoy sí o sí, porque ese equipo de Portugal ya despertó. Ese equipo ya dejó de pelear con Cristiano Ronaldo. Ahora sí le dieron el balón y pudo el bicho marcar doblete. Entonces, hoy hay que hacer la tarea sí o sí para estar seguro. Si gana, prácticamente ya estamos clasificados. Con la victoria, obviamente, Colombia va a asegurar el primer o segundo puesto del grupo. Dependiendo de que también le ganemos a Portugal. ¿Sí o qué? Si hoy le ganamos a la República Democrática del Congo, quedamos ahí en pelea de primero. Ya iríamos a definir el primero y segundo puesto con Portugal.

Así que todo a hacerle buena vibra a la Selección Colombia. Más oyentes por acá reportando sintonía y por supuesto enviando marcadores. Dice buena tarde, mi nombre es Merly Cuchimba Guzmán de la Florida. Mi marcador es 2-1 ganando Colombia. Listo, Merly. Ahí te dejo inscrita, te dejo apuntada, anotada. Con la polla futbolera de esta tarde. Llegue 321-620-6194. Estoy reportando oyentes, estoy reportando marcadores en favor de Colombia, en favor del Congo, empate, lo que quieran decir. Hasta ahora no ha salido en el primer Judas, ¿no? No ha salido en el primer Judas hasta el momento. Todos que gana Colombia, todos. Ah, por ahí creo que hay un empate. Reporta el suyo, 321-620-6194. Ya que estamos con mucho gusto acompañándolo. Pida buena música también. Un abrazo para la gente que anda camellando a esa hora de la tarde. Voy a avanzar de canciones en esta tarde sabrosa. Estamos modo selección, estamos modo mundial, Dios mío. 325, suena la caliente.

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3: Las 3 de la tarde y 41 minutos.
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Aquí estamos en la caliente 88.4 FM, sabroseando en esa tarde de fútbol, tarde futbolera, tarde rica, tarde de disfrutar con ustedes y por supuesto, tarde de registrar marcadores. La caliente. Obviamente.

0: Tengo más marcadores por acá a esta hora de la tarde de la gente que está reportando sintonía a través del 321-620-6194. Oiga, recuerde, ¿no? Requisito principal y fundamental, que nos envíen el nombre completo. Porque me están diciendo que por ahí solo se llaman Cristinas, que solo se llaman Steven, que solo se llaman Mario. No. Envíeme el nombre completico, como lo bautizó su mamá y su papá. ¿Serio? Lo que pasa es que a los que envíen solamente un nombre, pues no los vamos a registrar. Entonces ahí, después no vaya a decir que no le avisamos. Va a estar peleando acá diciendo, no, si yo acerté en el marcador, mire, que yo no sé qué, que yo no sé. Nada, papi, nada. Vamos a ir a ver el bar y si no tiene los datos completos, nada que hacer, papi. Entonces, a los que solo han enviado un nombre, envíenlo completo. Voy con oyentes acá, a través del 321-620-6194, la gente que está activa con nosotros. Acabar de registrar porque, uy, se pasaron las 2 horas, pero volando, Dios mío. Se pasó volando. A esta hora, 45 minutos cumplidos, Inglaterra 0. La selección de África gana 0.
1: Vamos a agradecer.
0: Inglaterra 0, gana 0. Ya van en el minuto de reposición 2. Adicionaron 6. Así que ahí estamos esperando a ver si se abre la lata con el equipo inglés y el equipo africano. 3 de la tarde, 47 minutos. Vamos a registrar los últimos que tengo por acá. A ver qué dicen los oyentes. Dice, buenas tardes, mi nombre es Merly Cuchimba Guzmán, de la Florida, marcador 2-1 ganando Colombia. Más oyentes por acá a esta hora de la tarde, antes de irme. Llegue a registrarse. Dice, mi nombre es Fabiola, desde el asentamiento Potrerito, Huila, Colombia 2-1. Fabiola, ¿y tu apellido para cuándo, mi corazón? Envíame el apellido, si no, no te registran. ¿Por qué no me entienden? Si no me envían los apellidos, nombre completo, no los van a registrar. Fabiolita, el nombre, el apellido, mi corazón, el apellido, por favor. Dice, hola, buenas tardes, mi nombre Alejandra Achicue. ¡Eso! Bien, se merece un aplauso. Regáleme ahí un aplauso para esa muchacha. Alejandra Achicue, de la Muralla Páez. Marcador 2-1 ganando Colombia. A ver por aquí. A ver. Dice, mi nombre Cholis Noreli Ulepuche. El marcador para esta noche, 3-1 ganando Colombia. Te escribo desde Calderas, en Insá. Un abrazo para la gente de Calderas, qué bonito. Gracias por sintonizarnos a esta hora de la tarde. Más oyentes por aquí, a ver, te leo, Zuli.

dicen los oyentes por acá? Zuli Medina, Zuli Medina. A ver, ¿está escribiendo o no? Voy con otro entonces. ¿Qué pasó aquí? 313-245 y termina en 91. Ah, marcador 2-1. Ganando Colombia, Isabela Chavarro desde el barrio El Jardín. Isabela Chavarro Orozco del barrio El Jardín. 2-1 gana Colombia. Listo, corazón de melocotón. Un abrazo, Isabela. Más oyente al 321-620-6194. Más oyente, más gente, más gente, más gente. Dice Colombia. Colombia querida, 3-1. Y el nombre es Zuli Medina. Te registramos con ese nombre entonces. Zuli Medina. Esa, me gusta la actitud, me gusta la energía. Dice buenas tardes, reporto sintonía. Harold José Cuchimba. Listo, Harold José Cuchimba. JJJ. J al triplete. J al triple.

3 de la tarde, 50 minutos, son las 3:50. Aproveche porque estamos registrando oyentes rápidamente al 321-620-6194 antes de venir a cerrar el chuzo. Antes de venir a terminar, déjelo. 321-620-6194, nombre completo con apellido. Si no, no los van a registrar. Ya les dije, ya les avisé. Aquí están los clásicos del Valle.

3:57, son las 3:57. Aquí avanzamos en la caliente. 88.4 FM. Registrando a los últimos que me quedan por aquí, que han llegado a través del WhatsApp, que se han reportado con nosotros en esta tarde sabrosa. Ya se acabó el primer tiempo entre Inglaterra y Ghana. Van 0-0. Y todos pensábamos que no, eso es un paseo para Inglaterra y vea. Primer tiempo, nada. 0-0. Nada por aquí, nada por allá. Un abrazo para Fabiola Bisús desde el asentamiento Potrerito Huila. Colombia gana 2-1. Listo, mi corazón. Ahí, gracias por enviarme el nombre completo. Esa es la idea, ¿no? Que se registren, que se reporten con el nombre completo. Para que puedan participar. Recuerda, es una camiseta más 50.000 pesos. 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Los dejo con toda la programación de La Caliente 88.4 FM. Yo soy Marlon Andrés. Nos encontramos mañana, Dios mediante. Se cuidan mucho, que les vaya bonito y que sea lo que Dios quiera. Que gane Colombia o que pierda. ¿O que pierda quién? Ah, bueno. Que pierda el Congo, diga. 3:59, feliz tarde para todos. Se cuidan mucho, sigue toda la programación de La Caliente 88.4 FM.

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88.4 en una tarde deliciosa, una tarde súper alegre, una tarde súper contentosa que le estamos entregando para todos nuestros oyentes. Así es, oiga, el saludo súper grande para todos ustedes, la gente que en este momento se encuentra en sintonía. Buena tarde, saludo, ¿cómo está mi gente linda? Esta tarde súper alegre, súper contentosa, alegre, y ¿sabe qué? Con fútbol incluido, como dice por ahí, ¿ah? Ay, estamos en la pollada. Venga para acá, que si es para eso, mi amor, venga para acá, que si es para eso. Venga, yo le voy a informar a usted más sobre lo que está pasando, cómo está pasando, qué es lo que estamos dando a conocer, y por supuesto que es la polla que tenemos para hoy preparada. ¡La pollada! ¡Ay! 4:18 minutos. Diga que ya le tengo la información súper completísima para que usted se prepare desde ya. Diga, Gigi, ya habilitamos la línea. Gánate una camiseta de la Selección Colombia. Más 50 mil pesos, oiga, acertando el marcador del partido. Bueno, hoy estamos con Colombia versus Congo, así es. Envía o marca ya mismo tu marcador, envía tu marcador ya mismo a través del 321-620-6194. 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Y de igual manera puedes usted ganar, ya sabes, la camiseta más 50 mil pesos, la que te prende 88.4. Pueden marcar ya nuestra línea 321-620-6194, nuestra super línea. Usted nos dice cuál será el marcador para hoy. Yo la voy a Congo, dice por ahí. ¿Cómo? Ay, ay, ay, no diga eso. Dígame que le va a que la Selección Colombia. Sí, sí, Colombia. Hoy estamos de fútbol, ya que hoy no estamos para nadie. Hoy estamos modo mundial. Así es. Viva 2026. Así que todos ustedes sean preparados ya a marcar desde ya. Ya la habilité la línea por acá, desde allá. Entonces vamos a comenzar a recibir nuestros mensajes, nuestras llamadas a través de nuestra línea que está habilitada. 4:19 minutos. Soy la Gigi Surre, quien estará con ustedes hasta las 6 de la tarde con buena programación, música súper chéverísima. Oiga, para saber de que hoy juega nuestra Selección Colombia con todas las de ganar. Ay, ahí está.

que me gusta que estemos como siempre activos, como siempre con lo mejor del dinamismo, como siempre con la mejor de la locura, la sobrosura. Todo lo que tenga que ver de igual manera y con la ricura, eso es, así es, que estamos, ¿sí o qué? Un saludo muy grande para toda la gente que está llegando a la sintonía y que me está solicitando las canciones. Un saludo súper grande para aquellos que están en este preciso instante, como dicen ahí, solicitando y de paso también diciendo que hoy estamos modo fútbol. Claro, mi amor, hoy estamos modo fútbol. ¿Cuál es su marcador? Dígame usted. Dígame que con mucho gusto por acá nosotros estamos diciendo, uy, ¿en serio? ¿Cómo, María? Colombia y ganando 3-1, dice por acá, claro, con mucho gusto, mi amor, vamos para esa. Dígame su nombre, apellido, y ya saben que vamos a estar entregando dos espectaculares premios. Uno, como es la camiseta de la selección Colombia, y dos, de igual manera estaremos entregando 50,000 pesos. Oiga, está bueno para los que acierten, ¿no? Hay que tener en cuenta que una vez que se hayan fichado las personas que se acertaron entre los acertados, pues sencillamente estaremos estaremos sorteando esos premios con los finalistas. Listo, eso es como todo. Tú no te preocupes por ello. Sigo como de 4 con 29 minutos. Disfrutas de la tarde deliciosa de martes con la caliente.

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2: Las 4 de la tarde y 40 minutos.

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0: Night. ¿Cómo van esos? ¿Cómo va esa polla? ¿Cómo va esta polla futbolera? Vamos a ver por acá. Yo le voy a decir a ustedes. Espera un momentico, yo me conecto nuevamente por acá porque se me desconectó automáticamente el sistema. A ver, ¿cómo estamos ustedes? ¿Cómo estamos yo? ¿Cómo están todos ustedes? Nuestra gente que en este momento se encuentran ahí con nosotros. A ver, dígame, ¿cómo es que es que? ¿Cómo? A ver, ¿cómo es? Cuando estemos diciendo go. 5-15 minutos. Dígame ustedes, ¿cómo está con esa polla? ¿Cómo está con esa polla futbolera? Porque se me puede decir, no, yo.
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3: De la tarde y 26 minutos.
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comienza esa tarde sabrosa de la caliente 88.4 FM, la emisora que te prende. Es 21-620-6194, nuestro WhatsApp. Avanzando en una presentación de telefonía y accesorios Velasco. 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Bueno, muchachos, les tengo un ranking a propósito del tema del mundial, que estamos en fervor porque hoy oficialmente arrancó. Estos son los jugadores más importantes de cada selección según las estadísticas que ha entregado la FIFA. Pues hoy lunes comenzó

Este jueves 11 de junio comenzó el Mundial 2026, edición que tendrá como principal novedad la inclusión de 48 selecciones. Serán 12 grupos con cuatro equipos cada uno. Los dos primeros clasificados y los 8 mejores terceros van a acceder a la siguiente ronda, a la ronda definitiva, hasta definir el campeón el próximo 19 de julio. El grupo A, por ejemplo, está conformado por México, Corea del Sur.

Uno de los que se destaca en la selección mexicana es la presencia de Julián Quiñones. Sí, señores, Julián Quiñones. Ustedes dirán, pero ese nombre es como muy colombiano, ¿cierto? Julián Quiñones, único futbolista colombiano que representa a otra selección, en este caso a México. El nariñense fue el máximo goleador mexicano de la temporada y el que mejor valoración tuvo dentro del ranking FIFA, según las estadísticas. Entonces, el colombiano Julián Quiñones, representando a la selección mexicana de fútbol, es el mejor rankeado según la FIFA. Por Sudáfrica, el jugador mejor rankeado, según los datos, según las estadísticas, es Ikram Reyners. Por Corea del Sur, Kim Yu-ho es el jugador mejor rankeado según las estadísticas. Y por Chequia, Patrick Schick es el jugador mejor rankeado según las estadísticas. Esos son los mejores jugadores del grupo A según las estadísticas de la FIFA. O sea que todo el mundo a echarle ojo, a echarle gafa a estos jugadores de las diferentes selecciones. Julián Quiñones, Ram

0: Reiners por Sudáfrica. Por Corea del Sur. Kieon Yu Oh. Y por Chequia, Patrick Schick. Son los mejores rankeados. Ahí les dejo el dato, pues. Datos mundialistas, porque estamos en la fiebre del mundial. 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
3: De la tarde y 31 minutos.
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0: siguen todas las dos, aquellas personas que en este momento dicen, bueno, ¿cuál es el marcador para hoy? Dice por acá, María Camila Salinas, en el barrio Panamericano, dice 2-1 como ganando, ¿quién? María.
1: ¡Ay!
0: María, dime pues, ¿dónde estás? ¿Con quién estás? ¿Qué estás haciendo? ¿Y ganando quién, mi reina hermosa? No me confunda. 46 minutos nosotros enviándole toda la energía positiva a nuestra selección Colombia, diciendo que ojalá hayan goles, muchos goles. ¡Ay, ay, ay!
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0: ¡Sí, 5:46 minutos, así es, la caliente. También que nuestro premio será para que ustedes estén atentos. Hasta las 9 de la noche vamos a estar de igual manera inscribiendo con la Boya Futbolera para hoy, que estaremos a partir de, bueno, hasta las 9, me dice por acá, única y exclusivamente hasta las 9. 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República Congo. 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Nombre y lugar al 321-620-6194. 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Ahí estaremos entregando, por supuesto, ese super premio, como es una camiseta de la Selección Colombia, más 50 mil pesos. Si usted quiere participar, pues envíe su acerto. ¿Sí? Oye, yo creo que va por 2-1 ganando Colombia. Hágale, hágale, hágale.

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Recuerde muy bien, una camiseta y 50,000 pesos. ¿Quién dijo yo? ¿Quién dijo yo que María Camila? ¿Quién dijo yo? Ya quedan inscritos por acá nuestros, las personas que han participado durante todo el transcurso de mi espacio, como es de la tripleta. Durante todo el día hemos estado inscribiendo en esta polla futbolera. Va hasta las 9 de la noche, pues la idea es de que ustedes en transcurso de este resto de tarde-noche, ya que se aproxima, usted también se conecte con nosotros. ¡Listo! En cuenta que no van a salir de unos de otros ganadores, solamente si usted acierta con otras personas, vamos a sacar esos ganadores o esas personas que acertaron y vamos a hacer el sorteo entre esas personas. Si me hago entender, ¿soy clara o no clara? ¿Listo? Bueno, para las personas que no me entendieron, resulta acontece que si hay 1, 2, 3, 4, 5, 10 personas que acertaron, vamos a hacer un sorteo con esas personas que acertaron en el marcador, porque obviamente quien se va a llamar el premio es una sola persona, ya ahí depende de la suerte. Súper chéverísima, un agradecimiento muy especial también a Telefonía y Accesorios Velasco. 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Tenemos todo esto y más, pero mucho más, y quienes estarán entregándoles a ustedes todo lo que tiene que ver con la emoción del fútbol. Hoy juega mi selección Colombia. Recuerde muy bien que la programación continúa. No olvide también que estaremos ya diciendo quiénes son los ganadores de esta polla futbolera.

0: 8:54 minutos, un agradecimiento muy especial a toda la gente que ha estado con nosotros participando de esta excelente programación que le tenemos de parte de La Caliente. Si suena, mucha atención, tienen que estar muy pendientes ustedes de la programación, porque a partir de las 9 de la noche ya se cierran las votaciones para las personas que de pronto dicen, bueno, pero yo quiero saber cómo quedamos y todo eso. Tienen que estar pendientes de la programación y sabremos ahí quiénes son los que acertaron. Entre los que acertaron, vamos a hacer el sorteo, así de fácil y sencillo, para que lo tengan en cuenta. Bueno, después no digan que ay, no, que porque no me dijeron que ajá, que pitos, flacos. 5:55 en este 23 de junio de 2026, un saludo muy grande para todos ustedes, la gente que ha estado con nosotros disfrutando de una tarde súper agradable, de una tarde súper contentosa, una tarde súper chéverísima, esa que nos identifica como siempre. Cinco minutos, ya saben, ustedes mañana nos volvemos a escuchar en punto de las 4 de la tarde, si Dios así lo permite. Ya saben que la programación continúa. Somos La Caliente 88.4, pórtense bien, feliz y bendecido resto de tarde-noche.
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